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11: Son las 6 con un minuto. ¡Súbele! 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
1: Son las 6:12.
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2: Son las 6 con 26 minutos.
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1: Son las 6 con 38 minutos.
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2: Son las 6:52.
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2: Son las 7 con 9 minutos.
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1: Son las 7 con 23 minutos.
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1: Son las 7 con 33 minutos.
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3: Son las 7 con 48 minutos. 99.1 es tu frecuencia favorita.
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1: Son las 7:58.
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1: Son las 8 con 2 minutos. ¡Súbele! 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

y allí está ella, orgullosa y en silencio. Yo la miro y me parece que hay una cuna en su cuerpo, que hay una cuna en su vientre, donde duerme.

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6: Son las 8 con 14 minutos.
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2: Son las 8 con 27 minutos.
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1: Son las 8 con 38 minutos.
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1: Son las 8 con 54 minutos.
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0: Son las 9 con un minuto.
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2: Son las 9:09.
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2: Son las 9:24.
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1: Son las 9 con 37 minutos.
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2: ¡Hey, niñitos! Oigan la historia que cuenta don Ramón Ayala.

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2: Son las 9:52.
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0: Son las 10 con 2 minutos.
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2: Son las 10 con 14 minutos.
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1: Son las 10 con 26 minutos.
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2: Son las 10 con 35 minutos.
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0: Son las 10 con 48 minutos. 99.1 es tu frecuencia favorita.
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1: Son las 10:58.
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0: Son las 11 con un minuto.
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5: Son las 11 con 17 minutos.
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1: Son las 11 con 34 minutos.
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2: Son las 11:49.
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2: Son las 11 con 58 minutos.
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0: Son las 12, con 2 minutos. ¡Súbele! 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
2: Ey, ya lo saben. 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
2: Son las 12 con 13 minutos.
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2: Son las 12 con 25 minutos.
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1: Son las 12 con 36 minutos.
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1: Son las 12 con 50 minutos.
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2: Es la 1 con 10 minutos.
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2: Es la 1:23.
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1: Es la 1:33.
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2: Es la 1:46.
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2: Es la 1:56.
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0: Son las 2:02. ¡Súbele! 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
2: Son las 2 con 14 minutos.
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2: Son las 2 con 25 minutos.
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2: Son las 2 con 34 minutos.
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2: Son las 2:47.
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1: Son las 2 con 58 minutos.
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0: Son las 3 con 2 minutos.
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2: Son las 3 con 16 minutos.
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2: Son las 3 con 25 minutos.
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2: Son las 3:37.
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2: Son las 3 con 50 minutos.
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2: Son las 4 con 10 minutos.
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1: Son las 4 con 30 minutos.
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1: Son las 4 con 43 minutos.
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0: Son las 5, con 3 minutos.
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2: Son las 5 con 16 minutos.
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2: Son las 5 con 25 minutos.
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1: Son las 5:37.
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2: Son las 5 con 50 minutos.
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3: Son las 5:59.
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1: Son las 6:03. ¡Súbele! 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
5: Son las 6 con 17 minutos.
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2: Son las 6:27.
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hoy y de siempre le saludo a su amigo Tommy. Gracias por estar aquí. Recuerden que estamos totalmente

nosotros le vamos a dar salida. Ingeniero, vamos a darle las gracias a la gente que está conectada a través de mis redes, a través de mis redes sociales, a la que se está conectando. Importante que compartan, compartan. Un niño o una niña se los agradecerá. Bueno, hoy es Día Mundial del León. Importante.

0: Mándame tus saludos, tus peticiones musicales, tus felicitaciones a través del WhatsApp 87 17 35 55 02. Tu mensaje de voz, tu mensaje escrito, con gusto le vamos a dar salida y seguimos avanzando en Espacio Infantil.
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3: Niños y niñas, recuerden la hora exacta. Pantalla. 7:17. ¡Que no se haga tarde! Y seguimos avanzando en este lunes, inicio de semana, lunes 10 de agosto, Día Mundial del León. Seguimos avanzando. Recuerden que estamos totalmente en vivo desde esta bellísima comarca lagunera. Vamos con mensajes. Gracias por estar aquí, niños y niñas. Fuerte el aplauso. Ingeniero, este fuerte aplauso es para nuestra mami Candy Hernández Ávila, que está en línea. Mami, buenos días, dice el mensaje. Tommy, saludos para mi niña Jimena. A ver, mándele el besito a Jimena, para nuestra amiga Lanza. También un saludo muy especial para sus sobrinos, para nuestro amigo Diego y también para Samara. Dice, un saludo especial para mi hermana Elizabeth. Un besote para mi... para la abuela Manuela. ¿Qué andará haciendo esa ternurita? Mándele el besito. También un gallazo para la tía Lupe. Mándele el gallazo a la tía Lupe, que se encuentra en brazos de Morfeo. Bien. Y ahora sí, también el saludo para comadre Rosy Carrera. ¿Quiere la melodía El Auto Nuevo de Papá? Claro que sí, y mi saxofón, con gusto, búsquelas, y gracias por estar aquí. Aprovecho para mandar un saludo muy especial a la gente que nos escucha en Torreón, Gómez, Lerdo, San Pedro, Matamoros, Piesca, Cuencametla, Gualilo, Bermejillo. El saludo especial para la gente de este lado, de acá la gente del Rayo, de Buen Abrigo. También el saludo especial para la gente de La Goma, La Loma. Gracias por estar aquí. Saludos a la gente de San Jacinto. Vámonos de este lado para mandar un saludo muy especial a la gente de Buen Abrigo. Eso, muy bien. Para la gente del Fénix, del Coyote. Gracias por estar aquí. De Hidalgo también nos escuchan. Seguimos avanzando. Vamos con mensaje, pantalla, mensaje. Niños y niñas, se está afinando la voz. Este fuerte aplauso es para nuestra mami Elizabeth Hernández, que está en línea. Dice, bendecido día, Tommy, para ti, vale, ingeniero. Un beso, mira, para mamá Mari, mándele el besito. También para la abuela Manuela, que ya se está terminando la pensión. Un saludo para su hermana Candy. Un gallazo para la sobrina Jimena. Mándele el gallazo a Jimena, que andará haciendo la niña. También un saludo muy especial para el tío Mode. Para nuestro amigo Diego, la tía Lupe. Y gracias. ¿Quieren la melodía de la abuela? Con gusto. Seguimos avanzando. Recuerden que estamos totalmente en vivo a través de La Perla en el 99.1 de FM. Vámonos con música. Ingeniero, ¿ya está listo? Ah, correcto. Bueno, suéltela. Y chúbale a la radio.
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3: En este lunes 10 de agosto, la hora exacta, pantalla en dinero. Muy bien, 7:27. ¡Que no se haga tarde! Ingeniero, momento de mandar un gallazo a los niños y las niñas que se encuentran en brazos de Morfeo. Niños y niñas, a despertar. El día ya inició. Recuerden que el curso de verano los está esperando. Sí, los está esperando con los brazos abiertos. Y nuestra línea de contacto totalmente lista, anótele 87 17 35 55 02. Vamos con mensaje. Recuerden que en vacaciones estamos totalmente en vivo a través de La Perla. Mensaje, pantalla, pantalla, ingeniero. Ándele, muchas gracias. Niños y niñas, este fuerte aplauso es para mamá Rosy Ávila, que está en línea. Dice, un saludo para Mateo. A ver,

los cuiden. Están, si están desayunando, buen provecho. Niños y niñas, el aplauso que se escuche es para nuestra mami Mau Juárez, que está totalmente en línea. Mensaje, bendecido día. Bendecido inicio de semana, Tommy. Gracias, gracias, gracias por estar aquí. Seguimos avanzando. Nuestra línea de contacto a través del WhatsApp es 8717355502. Mándeme su mensaje, de preferencia de voz, de texto, y con gusto le vamos a dar salida.

A través de WhatsApp, dice, ah, muy bien, claro que sí, muchas gracias. A ver, tenemos festejado, ingeniero, o es festejada. A ver, acomódese con todos los muchachos. Muy bien, excelente. Un poquito más arriba, ingeniero, el mensaje. Vamos con el mensaje desde arriba. Y gracias, gracias, gracias por estar aquí. Dice lo siguiente, buenos días Tommy, excelente inicio de semana, por favor puedes felicitar y poner las mañanitas a mi sobrina Luz, con mucho gusto, ingeniero, suspende.

Permítanme, ingeniero. A ver, póngase el micrófono. Vámonos con música. Con esta melodía vamos a saludar a la gente bonita de Bermequillo. Ingeniero, si está listo, suelta.

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1: Niños y niñas, recuerden la hora exacta. Pantalla, pantalla. 7:37. ¡Que no se haga tarde! Papá, mamá, importante, ingeniero, mándeles el gallazo a preparar el desayuno y recuerden que el desayuno debe de estar totalmente sabroso. Nuestra línea de contacto totalmente lista, 87-17-35-5502. Vamos con mensaje, pantalla, pantalla, mensaje. Dice, buen día, un gallazo.

0: saludo para Yorley. A ver, mándele el gallazo. También un saludo para mamá Alexa. Mándele un besito a mamá. También quieren escuchar la canción El Viejo del Costal. Con gusto y gracias, gracias, sí. Gracias por estar aquí. Mensaje, pantalla, pantalla, mensaje. Ah, ingeniero, el siguiente mensaje es de audio, ya se la sabe. Cuando esté listo, vamos a darle salida. Pero como que quiere entrar la llamada, indíqueme qué hacemos primero. A ver, es que la llamada entra directa. Buenos días, ¿quién está en la línea? Hola, buenos días, ¿quién está en la línea? A ver, chequese, ingeniero, ¿sí está entrando? Ah, muy bien, muy bien, corrija rápidamente. Ahora sí, muy bien. Niños, recuerden que estamos totalmente en vivo. Buenos días, ¿quién está en la línea? A ver, chequese, ingeniero. Indíqueme si estamos o no. A ver, muy bien. Bueno, seguimos avanzando. Vamos con el mensaje de audio. Y gracias, gracias, sí. Gracias por estar aquí. Mensaje de audio. En el momento que ya se encuentre lista, va, listo, ingeniero, vamos a darle salida. Bueno, muy bien. Adelante. Ah, otra vez la llamada. Vamos a ver si entra. Buenos días, ¿quién está en la línea?
1: Hola, buenos días, la mamá de Ania.
0: Niños y niñas, aplauso fuerte para mamá. Mami, ¿cómo te encuentras?
1: Muy bien.
0: ¿Dónde se encuentra la pequeña Luna?
1: Vamos, apenas camino a la guardería y por eso te hablaba. A ver si alcanzamos a ponerle su canción de René.
0: Con mucho gusto, ¿a quién saludamos?
1: A Ania, con un gallazo porque viene dormidota todavía.
0: Sí, mándele el gallazo. Ahora mándele un besito, ingeniero. ¿A quién más?
1: Y a Lunita.
0: Mire, ¿qué andas? Ah, pues ya va lista Lunita. Mami, ya, vamos, ya. Vamos a presentar la melodía. ¿Ania sigue dormida?
1: Sigue dormida la Ania.
0: Bueno, presenta la canción.
1: Muy bien, a continuación vamos a escuchar la canción de René en este su programa Espacio Infantil, el mejor.
0: Y gracias, gracias, gracias por estar aquí. Recuerden que estamos totalmente en vivo en el 99.1 de FM. Ingeniero, a ver, indíqueme el mensaje. Vamos a darle salida al mensaje con gusto. Gracias, gracias por comunicarse. Adelante, una llamada más. A ver, indíqueme. A ver, vamos a darle salida. Recuerden que la llamada entra directa. Buenos días, ¿quién está en la línea? Niños y niñas, aplausos para nuestra amiga Jimena. Jimena, adelante con tus saludos.
2: Un besote para la tita Manuela, la tita Mari, la tía Eli, la tía Básica, que está escuchando el programa, y la tía Lupita.
0: Para todos ellos y para todas ellas, un súper saludazo. ¿Cuál melodía vamos a escuchar, Jimena? ¿Cuál?
2: La de chocolate.
0: Con gusto, pero antes está pendiente la melodía de René, preséntala.
2: A continuación con usted la melodía de René de Lara Campos.
0: Y con esta melodía saludamos a Luna y a Ania. Ingeniero, suéltela.
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2: Niños y niñas, recuerden la hora exacta, pantalla. 7:49, que no se haga tarde. Seguimos avanzando en este lunes, inicio de semana, lunes 10 de agosto. Aprovecho para mandar un saludo muy especial para mi gran hermano, a Roberto Saldaña, conocido como el Coco. El saludo especial también para el Coquín, para nuestro amigo el Chato, mira que todos los días nos escucha. Saludo especial también para la pequeña Celia. Y gracias, gracias, gracias por estar aquí. Mensaje, pantalla, mensaje. Es de audio, vámonos con el mensaje. Adelante.
3: Mensaje, pantalla, mensaje. Mi Tommy, muy buenos días.
2: Buenos días.
3: Feliz lunes.
2: Feliz lunes.
3: Feliz inicio de semana. Así ahí es. Para saludar a mis nietos, Brendita y Matías, mi Tommy.
2: Mándeles un
3: y si nos puedes complacer, por favor, con la canción El auto nuevo de papá, mi Tommy.
2: Con gusto,
3: y
2: bueno.
3: Tu programa se llama Espacio Infantil. Por la 99.1, La Perla, mi Tommy. Y ¡súbale a la radio!
2: Abuelo, gracias por estar aquí. Seguimos avanzando, mensaje, pantalla, mensaje. Un poquito más arriba, ingeniero, recuerden que estamos totalmente en vivo. Dice, un saludo especial para Matías, mira, también para Maya. A ver, mándenle besito a Maya. ¿Quieren la melodía? ¡Ah, la Yenka! Ah, sí, muy bien, con mucho gusto, ingeniero. Vaya anotando. Gracias por estar aquí. A ver, mensaje, pantalla, mensaje. Muchas gracias por comunicarse. Recuerden que seguimos en vacaciones. Dice lo siguiente, saludos para Lía. A ver, mándele el besito a Lía. También un besito para Andrés de parte de la tía Bela. Tía, gracias por estar aquí. Vámonos con melodía. Ingeniero, ¿cuál se encuentra lista? ¿Cuál? Ah, correcto, el auto nuevo de papá. Bueno, si se la sabe, cántela con nosotros. ¡Adelante! Y chúbale a la radio.

0: semáforo.
1: Bueno, esta es la parte más aburrida del disco. Me parece que tendremos que esperar sin hacer nada. 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
2: ¡verde!

0: Con la siguiente melodía vamos a saludar a nuestro amigo Homero Gonzalo, que va rumbo a la guardería y le gusta jugar a las escondidas. Ingeniero, chúbale, chúbale a la radio. Todos a jugar con Pachito.
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2: Niños y niñas, seguimos avanzando en tu programa que se llama
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2: En este lunes 10 de agosto, aprovecho para mandar un saludo muy especial para la tía, sí, para la tía Rosy que está escuchando el programa. Tía, gracias, gracias, gracias por estar aquí. Bueno, rápidamente, a ver, ándele un poquito más arriba, ingeniero. Mensaje, pantalla, pantalla, mensaje. Un saludo para el señor Lorenzo Hernández. A ver, mándele el besito. Nos están informando que, cómo que está cumpliendo años. A ver, suspenda todo, ingeniero. Stop. Y ahora sí, que pache, que pache, que pache el mariachi.

niños y niñas, estas mañanitas son para el festejado del día de hoy. Nuestro papi, el señor Lorenzo Hernández, que está celebrando su cumpleaños. Muchas felicidades, papi, lo mejor de la vida.

¿Podrías mandar un saludo para Julián? A ver, mándele el besito a Julián, ingeniero, que ya va a la guardería. Mira, que Diosito nos lo cuide. Ah, hoy es su última semana. Excelente noticia. Seguimos avanzando. Y gracias, gracias, gracias por estar aquí. Ya nos vamos. Únicamente me resta decirles que los niños y las niñas se sigan divirtiendo. Importante, haga el día, sí, pero hágalo totalmente productivo. Nos vamos a despedir saludando a toda la gente bonita, a todos los niños y las niñas de todas las edades que por ahí se encuentran pasando una enfermedad. Importante, es una orden, que se recuperen y que se tomen todo su medicamento. El saludo para la familia de mi gran amigo Pinolito, que sigue en esa lucha tremenda. Échele muchas ganas, compañero, para ti y para toda la gente que de repente padece de la depresión. Es importante echarle ganas. Con ustedes se queda el maestro Pipo con esta melodía que se llama Sonríe. Hasta mañana. Bonito día.

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19: Son las 8 con 19 minutos.
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2: Son las 8 con 27 minutos.
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10: Son las 8 con 40 minutos.
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2: Son las 8:49.
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0: Bienvenidos.
1: Muy buenos días, oye, bienvenidos, Ale.
2: Buenos días, muy bienvenidos sean todos ustedes.
1: Los saludamos con mucho gusto, Tavo Zarco.
2: Ale Plata.
1: Y les damos la bienvenida a una emisión más de este espacio que hemos llamado
2: Sexo se entrega.
1: En donde, pues, el chiste es dialogar, poner las cartas sobre la mesa en cuestión de
2: temas cotidianos,
1: cómo vemos las situaciones, los hombres, cómo nos ven las mujeres, entendernos y
2: nuestras perspectivas distintas, desde géneros distintos, subsanar, pero también desde formas distintas, sí, y contextos distintos.
1: No venimos a pelear.
2: No, venimos a debatir.
1: Tal vez poquito, pero venimos en santa paz. Oye, y recordarles que nos pueden seguir por redes sociales.
2: Sí, en Facebook, Sexos en Tregua, Sexos con mayúscula, en Instagram, Sexos en Tregua, todo pegadito, para que nos sigan, ahí pónganle, y ya por ahí compartimos también el programa,
1: claro,
2: ya, para que lo tengan, los puedan ver y volver a escuchar, todas las burradillas que por ahí andamos diciendo de repente, todo lo que nos ponemos de pechito, nos exponemos, pero sí, pues ya saben, síganos y que nos manden WhatsApp.
1: Claro, sí, al 871-123-1234, porque queremos que participen con la plática que tenemos para todos ustedes el día de hoy, en donde queremos saber qué piensan ustedes, y obviamente por aquí tenemos algunos datos que les vamos a compartir, pero ¿qué te parece, Alex? Y para que puedan participar, darnos su punto de vista, comentarios, historias y todo lo demás, nos vamos con esta sección que se llama...
0: El tema de hoy.
1: El tema de hoy, Miale. ¿Cuál es el tema del día de hoy?
2: Hay excusas memorables para llegar tarde a donde sea. ¿Quién es más
1: puntual? Sí, que al trabajo, que a la reunión con los amigos, que aquí, que allá.
2: A las fiestas.
1: Y como comentas tú ahorita, va ligado a este tema de en quién se presenta más ocasiones la impuntualidad. Si en los hombres o en las mujeres.
2: Pues
1: ¿quieres hablar, decir tú primero o me das chance?
2: Tú, te doy chance. A ver.
1: Para mí.
2: Para ti.
1: Y ahorita voy a explicar por qué. Ese es mi punto de vista.
2: Muy bien.
1: Las mujeres son más propensas a llegar tarde. Y para mí hay dos razones que incentivan o que ayudan a que la mujer llegue tarde.
2: A ver.
1: Primero que nada, porque sobrepiensan mucho las cosas desde el vestirse. ¿Qué me voy a poner? Si combina, okay. Si no combina, y si lo cambio por esto, y si lo cambio por otro, tengo que planchar esto, mejor lo cambio. Entonces, desde ahí ya llevan como una desventaja.
2: Sí, como que los hombres son más
1: sencillos. Sí, y en segundo, creo que el cómo perciben ustedes el tiempo que tienen para hacer las cosas, como que quieren hacer muchas cosas, no sé, en una hora, y es imposible. Entonces, también el cómo perciben ustedes el tiempo es un poquito diferente a cómo lo percibimos nosotros, los hombres.
2: Pues fíjate que, híjole, es que no sé si diferir así, porque a mí me toca que sí he conocido muchas
1: personas,
2: mujeres,
1: ajá,
2: impuntuales, pero en mi caso no soy impuntual.
1: O sea, tú eres
2: y
1: puntual.
2: Me sé organizar muy bien.
1: Ajá.
2: Ahora, hay muchas causas, pero sí siento que es un tema donde, porque de hecho ni siquiera encontré estadísticas, o sea,
1: así como que
2: de quién no, es en general ambos, o sea, ambos son impuntuales.
1: Sí.
2: Sí, obviamente depende de cultura, aquí en México es muy común, pero yo creo que sí le doy el punto a las mujeres.
1: Ajá, sí. O sea, que sí son más impuntuales.
2: Pero es que también conozco hombres que son impuntuales,
1: sí.
2: O sea, ahí no, cuando estás quedando a veces... Y llegan por ti, siempre tarde. Digo,
1: sí,
2: a mí sí me pasaba.
1: Muchas veces. Y justo es eso, que volvemos a lo que siempre decimos, no generalizamos, ¿eh?
2: No
1: tenemos la razón absoluta.
2: No.
1: Desde cada uno de la perspectiva y lo que le ha tocado vivir a cada uno de los dos, creo que hablamos
2: desde ahí lo platicamos, exacto.
1: También tenemos por aquí datitos importantes. Por ejemplo, acá tengo un estudio que se hizo... donde psicológicamente pues se clasifica precisamente a las personas en gente impuntual, que
2: ajá,
1: es la que luego, pues, es que a lo mejor se oye feo, pero es la verdad que no valoras ni estás consciente del tiempo de la otra persona.
2: Oye,
1: y
2: pero es que
1: los
2: sí,
1: puntuales que sí tienen como que mucho ese que, híjole, es que pues no es mi tiempo nada más, ¿verdad? Y si llego tarde la otra persona, pues también es su tiempo, ¿no?
2: Pero fíjate que también hay causas que o sea, está la impuntualidad por conchudez, que es la que vivimos muy seguido y la que conocemos, pero también realmente hay situaciones, otros factores, como la ansiedad social, sí, como la distorsión temporal o estos rasgos de TDAH, o sea, también desde la psicología a veces hay un porqué.
1: Sí, ¿no? Totalmente.
2: Aquí sin querer exhibir a mi niño de casi 25 años, él tiene TDAH.
1: Okay.
2: Y justo no sabe cómo, o sea, no tiene sentido del tiempo real, yo siento, sí, que bien para organizarse y siempre llega tarde, siempre.
1: Pero bueno, pero ahí, por ejemplo, difícil, ya es otra condición diferente.
2: Exacto, sí, pero exacto, sí hay muchas situaciones así. Pero no, la verdad es que luego nos topamos con gente, pero te da, o sea, que dices, bueno, llega tarde porque ya es un patrón de comportamiento,
1: sí,
2: y de conducta, pero...
1: Tiene que trabajar algo ahí.
2: Por un mal hábito, claro, sí, y la disciplina, ¿no? Yo siempre he pensado que la puntualidad es disciplina.
1: Es eso, es que te eduquen a valorar el tiempo de la otra persona, porque es justo eso. Cuando no eres consciente de que si te están citando a las 4, exacto, que la otra persona también dejó de hacer cosas, programó pendientes que tenía, claro, hizo hasta lo imposible para que si dijimos a las 4, llegar a las 4...
2: Sí, y fíjate,
1: está bien,
2: porque normalmente...
1: Pero tienes que contemplar eso tú también, ¿no?
2: Sí, porque sí es una falta de respeto.
1: Sí, totalmente.
2: Hacia el otro, o hacia tu trabajo, o hacia lo que tengas de compromiso, ¿no?
1: Sí.
2: Pero sí, no siempre va a ser como falta de respeto cuando no es consciente la persona, pero ¿a poco no llega ni una disculpa?
1: No, hombre,
2: cuando pasa
1: si...
2: esto de realmente no lo logré, no pude llegar tarde.
1: Me esforcé y no pude.
2: Digo, no pude llegar temprano. Llegan y por lo menos, ay, discúlpame esto y esto, que es lo que le pasa mucho a mi hijo, por
1: ajá,
2: ejemplo. Pero hay gente que llega y con las pelmas
1: y nada,
2: y así a gusto.
1: Ay, qué bule, ¿cómo estás? Y tú, a todo llegaste, sí, bien tarde.
2: Buenos días.
1: Ahora, hay gente que luego también abusa de las disculpas, de que se disculpan, sí, pero lo siguen haciendo. Entonces, para mí la disculpa es perdón y voy a tratar de que no vuelva
2: a
1: suceder.
2: De que no suceda.
1: De que no pase,
2: claro,
1: nuevo. Oye, saludos al buen Homero que dice, buenos días, amigos. Muy rico el desayuno de ayer en Nixtamal.
2: Ay,
1: muchas gracias.
2: Pues,
1: de hecho,
2: bueno,
1: sí, me mandó foto que, ¿sí?, estaba con la family.
2: Ay, Homero, gracias.
1: Sí,
2: buenos
1: totalmente
2: días.
1: Gracias a todos ustedes por dejarnos estar con pues, toda la gente que nos acompaña lunes y miércoles aquí a través,
2: sí,
1: de,
2: toda la, gente
1: de
2: que...
1: la Perla. Y yo le quiero mandar saludos a los de la tortillería.
2: Ya sabes cómo.
1: Ay, se llama La Ampliación.
2: Ah,
1: están
2: la ampliación
1: ahí justo donde termina este puentecito que brinca el canal.
2: Ajá.
1: Para ir a Periférico, pasas ahí por la Universidad Autónoma de La Laguna.
2: Sí.
1: Es en el Paseo de los Álamos.
2: Ok.
1: Ahí. Yo creo que
2: está.
1: Han de estar escuchando porque...
2: ¡Saludos!
1: El sábado fui y tenían la Perla.
2: ¡Ea!
1: Entonces, ojalá que nos anden escuchando y pues ellos desde bien tempranito, Ale.
2: Sí, trabajando tempranito. Tienen que llegar temprano a abrir, ¿no?
1: Sí.
2: ¿Cómo le hacen? A ver,
1: yo
2: le hacen
1: a veces...
2: la gente que entra a las 6?
1: A veces llego yo por ahí de las casi las 7. No, hombre, llegó la tortilla bien rico. Ya tienen los frijolitos acomodados, tienen el pan dulce.
2: ¡Ay, qué riquísimo! Las tortillerías tienen que abrir temprano,
1: sí,
2: ¿no? Y tienen que llegar súper temprano.
1: Entonces, saludos para ellos. Y
2: saluditos.
1: Fíjate que ahorita hay una frase que aquí me topé, que dije, no, tampoco se trata de eso, que supuestamente es una frase que expresó William Shakespeare.
2: A ver.
1: Mejor 3 horas demasiado pronto que 1 minuto demasiado tarde. Yo
2: así
1: no estoy
2: es.
1: Tan de acuerdo con eso. Porque tampoco está chido de que si dijeron a las 4 llegar a las
2: 3:30,
1: dices, carnal, o sea, también la puntualidad, pero tampoco exageres.
2: Sí, no, porque también el tiempo del otro justo está pensado, ¿no? O sea, si te están invitando a un lugar, a una fiesta, a las 9 de la noche y tú llegas a las 8, pues también el tiempo del otro donde está organizando, donde está acomodando, donde está haciendo las cosas para la fiesta, para tener todo listo, pues no va a funcionar.
1: No.
2: Te vas a estorbar nada más.
1: Y una cosa es que, ok, llegas bien temprano y te lo guardas y no dices nada, pero también lo que cae gordo es cuando te avisan, oye, ya llegué, porque pones presión en la otra persona,
2: ya
1: que
2: sé.
1: Carnal, dijimos que
2: todavía
1: a las 4
2: no estoy listo.
1: Son las 3 y me dices que ya llegaste, pues no.
2: Sí,
1: pero ya te presionas tú de que dices, es que no lo voy a dejar esperando ahí mucho tiempo, pero pues si acuerdas una hora, pues la tienes que respetar. Y en ese punto creo que la mayoría de las ocasiones pasa en hombres. Porque tengo amigos hombres que muchas veces 40 minutos dan, oye, ya llegué aquí. Y yo, carnal, pues es que falta un rato. No, sí, pero es que mira que ya andaba. Pues, discúlpame,
2: sí,
1: pero yo voy a llegar a las 4, ¿no?
2: Sí. Oye, pero fíjate que a mí ya me ha pasado en grupos de, pues de lo que yo hago, a lo que me dedico, ¿no? Y dices, bueno, pues es que es parte de la disciplina, ¿no? Y el arte pues también te obliga,
1: sí,
2: a tener esta disciplina. Y aún así sigue pasando, o sea, y creo que cada vez más hay gente más impuntual ahorita, en estos tiempos. No,
1: sí,
2: sé si las prisas, la vida va muy, muy rápido, ya somos muchas personas en el mundo, no sé.
1: Yo creo que es parte de eso, que ya la dinámica social también te ha empujado a vivir más deprisa, a que si antes estabas listo en una hora, ahora pues tengas que utilizar a lo mejor media hora más. Si te levantabas una hora antes de que tenías que entrar, ahora tienes que levantarte hora, sí, y media por el tráfico,
2: ya
1: porque
2: tráfico,
1: ya hay más,
2: claro,
1: cosas que hacer. Porque, por ejemplo, en mi caso, de que la Morris y yo trabajamos, pues ya levantarse pues a preparar desayuno,
2: sí,
1: a ver
2: lunch,
1: esto, el lunch,
2: sí,
1: todo aquello. Entonces pues ya también
2: es te que no te rinde
1: tiempo.
2: El tiempo,
1: no,
2: yo me levanto a las 5:30 y aún así vengo corriendo, no sé por qué, o
1: sea, o sea, no sé. Justo por eso, porque ya son muchas las actividades que haces antes de,
2: sí.
1: Y por ejemplo, yo recuerdo en el caso de mis papás, que mi papá era el que trabajaba, a lo mejor en lo que mi papá se metía a bañar y se alistaba, mi mamá pues se preparaba el almuerzo, nos alistaba a nosotros,
2: sí.
1: Y ya, pues no, al menos una persona se enfoca en otras cosas y a mi papá le daba tiempo como de invertir
2: de lo suyo,
1: en su tiempo,
2: sí,
1: ajá,
2: en su tiempo,
1: mientras
2: y
1: mi mamá se ocupaba de otras cosas.
2: Sí, sí, sí.
1: Pero cuando las dos personas trabajan,
2: sí,
1: pues
2: tienes que hacer de todo.
1: Tienes que enfocarte en ti y el otro pues también en él,
2: sí,
1: o en ella.
2: Sí, pero luego ya nos exige la vida pues que el ejercicio,
1: sí,
2: que hacer el lonche, ¿no?
1: Ajá.
2: Que la comida, el desayuno, si vas a trabajar corrido, no sé, o sea, te exige ya la vida también muchas cosas que antes,
1: sí,
2: no, porque había como esta parte del ama de casa.
1: Ándale.
2: Había más manera también de que tuvieras ayuda en tu casa,
1: sí,
2: porque económicamente todo era diferente.
1: Y súmale el tráfico,
2: no,
1: porque ahorita ya
2: muchos.
1: También, creo que hoy en día en la comarca lagunera ya hay más coches que antes.
2: Sí,
1: o sea, antes
2: anda.
1: Era, digo, que igual todavía no estamos en situaciones como, por ejemplo, Ciudad de México,
2: Monterrey
1: o cosas,
2: sí,
1: así, pero sí hay una diferencia, si notas que el flujo vehicular está más cargado,
2: sí,
1: sobre todo en horas pico, cuando es entrada de escuelas, trabajos, salidas y todo eso, sí es más pesado, entonces tardas,
2: sí,
1: más.
2: Oigan, cuéntenos ustedes alguna anécdota.
1: Por acá ya se va moviendo el WhatsApp.
2: A ver, platíquenos.
1: Oye, y eso que no les hemos dicho que tenemos sorpresas.
2: Ah,
1: no,
2: tenemos sorpresitas.
1: Les digamos que les tenemos. Les decimos de una o hasta que regresemos del corte.
2: Cuando regresemos del corte.
1: Ah, pues para que se queden, ¿verdad?
2: Sí, para que se queden.
1: Por lo pronto ya tenemos ahí
2: a
1: mensajitos. Ahorita los hacemos sonar. Por lo pronto llegó la hora de ir a donde, mi Ale.
2: Ah, un corte.
1: Exactamente.
2: Pero rapidísimo volvemos.
1: Y regresamos en esto que se llama
2: Sexo se entregua.

0: En un momento regresamos.
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3: Son las 9 con 15 minutos.
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10: Oye, es que
11: regresamos de volada.
10: Ya tenemos mensajitos ya de la gente ahí, oye.
11: Ya están saludando.
10: A ver, déjame. Ya escuchamos para que no va a hacer groserías y cosas malas. Está correcto el audio.
11: Es aquí nuestro buen
10: amigo. Pero déjame nada más hacer acá un truquito, mira, porque si no se va a escuchar mucho el fondo y no se va a escuchar el audio de quien nos manda aquí ya su mensajito. Ahí está.
12: Buenos días, Tavo y Ale. Aquí reportándonos, Braulio Martínez. Ay, por favor, ahí llevándonos un saludo. Ya vamos rumbo por el dentista, ahí donde nos otorgó alguien la cortesía para limpieza dental. Pues la impuntualidad es lo peor que hay. Siempre hay que estar 15 minutos antes del trabajo o en cualquier lugar. Ahí mándenme un saludo aquí para mis suegros. Me están acompañando rumbo al dentista, doctor Rafael Loyola. Aquí ya vamos rumbo para allá. Gracias, y ahí métame en otra rifa, Braulio Martínez. Saludos desde Coyote, Coahuila.
10: No, saludos al buen Braulio. Oye,
11: te vas a tu limpieza, ¿eh?
10: Sí, qué bueno que aprovechen también ahí las cosas que andamos aquí regalando en Sexos en Tregua.
11: Hablando de regalos, diles.
10: Sí, ya a los de Facebook ya los dijimos, pero aquí para toda la gente que nos acompaña a través de La Perla, decirles que tenemos 4 boletitos.
11: 4
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11: 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El Dulcinea, bueno, el conejito Turín también está bien. ¡Ay, el mostachón de durazno! ¡No, qué cosa!
10: Piden el Dulcinea y si no les gusta, vienen y me reclaman. Pero sí, con su pastelito, porque no se lo van a acabar y no me gustó nada.
11: Ya sé.
10: Si no les gusta, me lo traen. Aquí yo me lo como y me reclaman y yo les picho otro.
11: Para ya que cuando vean. Se lo acabaron.
10: Sí, pues no. No, tiene que ser con evidencia. De que mira, aquí está, sí, le di 2-3 cucharaditas y no me gustó. Sí. Ahí te lo dejo y yo les picho otro.
11: Sí, yo creo que cualquiera que pidas ahí están riquísimos. Así que el que quiera cuponcito, ya saben, mándenos el WhatsApp al
10: 871-123-1234. Ay, extraño esa cancioncita. Oye, antes sí, cuando la de Kiss era Hola, era la cancioncita que poníamos para que supieran el WhatsApp. Y fíjate qué pequeño es, antes de continuar con el tema de la puntualidad, qué pequeño es la Comarca Lagunera, porque resulta que el buen doctor Rafael Noyola es amigo de un amigo mío.
11: ¿Ay, en serio?
10: El domingo que me fui a jugar fucho ahí con los Guangos, que le mando un saludo a los Guangos, me dijo, oye, estuvo un dentista ahí con ustedes, ¿verdad? El lunes. Ah, Simón. Digo, es que es amigo mío. me di cuenta porque publicó que estaba ahí con ustedes y lo estaba viendo. Ah, Leo, me hubieras dicho para mandar. Saludos a mi buen Chuy. Mi buen Chuy ahí también, amigo y compañero de este equipo que ya es como una familia. Los Onegoes, pero se en inglés es Wangos, entonces okay. Pues va un poquito como ya andamos okay. Medio dando el viejazo. Oye, por acá tenemos otro audio, vamos a soltarlo de una. Bueno, pero primero déjame poner acá el sistema posicionador, porque si no... Ahí está, ya le bajamos aquí, le subimos acá y le damos play.
2: Hola, hola, un día para ustedes y para todos los que nos escuchan a través de la 99.1 Horizonte Lagunero. Ya me aventé el comercial. Oiga, no, sí está de muy mal gusto y muy mal rollo y muy mala onda. Los que llegan tarde, los impuntuales, siempre tenemos un grupo de amigos. Uno que siempre llega tarde. Entonces, no hay que llegar ni 10 minutos tarde ni 15 antes, lo que es la hora nada más. Exacto. Si la cita es a las 9, llega a las 8.52, 8.55, no te mortifiques. Ahora, ¿por qué en nuestra vida cotidiana sí llegamos tarde hasta la escuela? ¿Qué tal cuando nos toca lo de la visa? Estamos hasta desde un día antes, ¿sí o no? Saludos, excelente día.
10: Totalmente, sí, totalmente de acuerdo con el buen Aguirre.
11: Claro.
10: Sí, oye, pues es que gracias, como dicen... Aguirre. Cuando algo te interesa se nota y si tienes que estar ahí a las 8.
11: Si lo logras, ¿cómo le haces? A ver, ¿cómo te organizas? ¿No?
10: Te organizas, precisamente sí. Te organizas. Entonces, sí. Creo que independientemente si eres hombre o mujer, nos falta luego mucho organizar las cosas, sí. Planear y
11: oye,
10: todo
11: pero
10: eso.
11: Luego esa gente que es impuntual tiene mucha suerte, Tavo, porque no los, o sea, no les dice nada o luego tienen estos jefes que pues a lo mejor no... O sea, lo dejan pasar, entonces, pero es como el mal ejemplo para todos, ¿no? Porque al final, pues, estás trabajando en conjunto, no sé, en una empresa, en lo que sea.
10: Exacto.
11: Y dices, son equipo, ¿no? Y porque unos sí, porque otros no.
10: Porque otros no. Entonces, no. Luego también creo que no hay como realmente como un castigo. Saludos al buen Chaps. Que hablando de gente puntual, Chavero es muy puntual.
11: Chavero es muy puntual.
10: Chavero siempre sí. Ha sido muy puntual. Siempre iba aquí temprano,
11: sí,
10: con una sonrisa, aunque haya perdido el Santos. Bueno, pues eso es lo bueno, ¿verdad?
11: Oye, a ver, una excusa memorable para...
10: Una excusa que se te haya ocurrido para cuando llegas tarde.
11: Cuando llegas tarde.
9: Me pasó, bueno,
11: platícales aquí.
10: El Chavero.
13: Atravesó el tren.
10: Ah, bueno, pero...
11: Ah, eso es buena.
13: No, bueno, pero es que sí pasa, por acá, por la zona de Panteones, de repente sacan máquinas, digo, a pesar de que no había... sacan máquinas y una vez sí pasó de que iba a tardar un juego del Santos y iba a ir a un periódico de Galapagos. Y de que ya vámonos, de que se me atravesó el tren. Ahí voy, se le puso una llanta.
11: No fue excusa.
13: No, pues sí.
11: Oye, el de la llanta es buena.
10: Esa es la siempre. Más típica, yo
11: la
10: creo,
11: más
10: ¿no?
11: La típica, sí.
10: Así, no. Pero ni tienes carro, ¿no? Pero pues se le pochó.
9: Tenía compas de casa, se le subió familiar.
10: Ah.
9: Ya va como 7 veces, se le subió una abuelita. Yo creo que la gata la señora porque ya tenía como.
10: No, yo puedo usar la de falleció mi papá.
11: Oye, se gana, ya se oye.
10: Hace poquito, no, hace 4 años.
11: Hace 4 años.
10: Hace 6. Sí. Hace 6, pero me pega todavía, ¿verdad?
11: O es que tuve un problema de tuve que ir al baño.
10: Sí.
11: ¿No?
10: Esta también es buena, ¿eh?
11: Sí, sí, sí,
10: sí.
11: Me dolió la panza.
10: Oye, ahora, ¿tú consideras que las excusas que ponen los hombres son igual las mismas que ponen las mujeres o si cambia? ¿Ustedes qué piensan? A ver, échenos también ahí su
11: sí,
10: punto de vista.
11: Yo creo que sí se parecen. Pues es que ¿qué es lo típico, ¿no? El que se me descompuso el carro. Lo de
10: el
11: la
10: carro.
11: Llanta,
10: el
11: problema familiar.
10: La onda de la salud de que, híjole, es que me dio el
11: chorrillo. A lo mejor las mujeres sería más con los hijos, ¿no?
10: Puede ser.
11: O es que ajá. Tuve que llevar a mi hijo esto, mi hijo lo otro, ajá. Y a lo mejor eso sería una diferencia. Sí. Pero yo siento que casi todas son similares.
10: Sí, yo creo que ahí no tiene mucho que ver como que la sí. Cuestión de sexo. A lo mejor en la parte de los hijos, pues que sí, que la mujer sea como la que utiliza más el recurso, ¿no?
11: Sí, yo creo que sí, porque al final sabes que son situaciones que sí te han pasado, que estás en la casa y es que les tuve que poner, o sea, el niño se entretuvo y se me hizo tarde por el niño.
10: Sí.
11: Entonces, como ya sabes eso, porque lo vives, pues dices, es bien fácil decir eso, ¿no? Eso es el pretexto.
10: Ya la vas aplicando. Ay, me dio un cólico, dice Jojo. ¡No, hombre, Jojo! ¡Oílo, hermano!
11: Bueno, sí, eso ha sido una excusa de mujeres, por ejemplo.
10: Ah, bueno, esa sí. Esa es de... Pero es como dijo, me dio un cólico y dije, no creo que a ti, Jojo.
11: Pero hay gente que igual no puede soportar y sí se vuelve como un pretexto.
10: Ándale, eso sí es como que exclusivo de las mujeres. Ahí sí hay diferencia en cosas. Yo creo que tiene que ver con la parte física de hombres y mujeres, puede que sí.
11: Oye, mi perrito se enfermó.
10: Ay, ya sé. Se comió la tarea mi perra. Ay, eso qué, ¿verdad? Sí. Oye, saludos por acá también. Aide, que dice, hola, buenos días. Es mejor estar antes que llegar tarde. Qué vergüenza, totalmente
11: sí,
10: de acuerdo.
11: Es mejor llegar antes que...
10: Por acá también nos había puesto. Dice Fer. Fernando, nomás dice así. Buenos días a todos, yo quiero pastel.
11: Oigan, ahorita.
10: Pásame nombre, tu nombre completo, mi bro, para ponerte ahí, si quieres participar. Aguirre no dijo, nomás nos mandó su punto de vista, pero sí. Aguirre, si quieres participar, pues dinos. Braulio dijo que sí. Anótenme todas las rifas, dijo.
11: Ah, ok. Ya están anotados.
10: Todos los regalitos.
11: Aquí ya están.
10: Van dos hasta ahorita. Ya si los otros quieren que digan, yo también quiero. Sí, 871-123-1234. Tenemos
11: que su
10: cuatro pastelitos individuales.
11: Así es.
10: Se pueden ganar, entonces, pues. Nomás sean puntuales, porque si no les van a ganar el pastel. Y va a ser por rifa. Va a ser por rifa. Bueno, acá es el Jojo que dijo que me dio un cólico. Lo dudo, carnal. Pero bueno, que el Jojo también llega temprano, ¿eh?
11: No, sí, Jojo es bien.
10: Gracias.
11: A veces llega una hora, él sí llega una
10: gracias,
11: hora antes.
10: Gracias a Baldo, llega temprano, porque siempre se lo trae a su jefillo el Baldo.
11: Oye, aquí tenía entre las excusas esa que dijo Chavero de pasó el tren.
10: Sí.
11: Para los que luego son de Gómez y tienen que cruzar a Torreón, es muy buena excusa siempre.
10: Sí, también esa es buena.
11: No solo la alarma, también. Ay, es que mi alarma.
10: Esa también ya también se convierte, sobre todo ahorita que ya no utilizas como un reloj despertador, de que ya la pones en tu teléfono, ya es también como más fácil, como, ay, es que no lo puse a cargar y...
11: Sí. Oye, pero fíjate que para distinguir como esta impuntualidad consciente e inconsciente, así las voy a definir, sí hay formas, porque siento que desde la conducta de la persona, de cómo trabaja el día a día, de cómo se relaciona, de muchas cosas que tú ves, dices, esto es consciente, esto es así porque no tiene disciplina, porque en su día a día te demuestra con otras cosas que no tiene la disciplina. Y hay luego personas que puedes identificar que dices, no, es que siempre trabaja súper bien, le echa un chorro de ganas, pero no logra tener esta dimensión del tiempo y poderla acomodar, ¿no? Para organizarse. Entonces, puede ser por algo como la ansiedad. Oye, yo al revés, yo llego temprano por ansiedad.
10: Algunos llegan tarde por ansiedad y otros llegan muy temprano. Y fíjate, por ahí estaba leyendo un dato que viene sustentado en un estudio psicológico y viene inclusive el nombre de quien hace esta investigación. Fue Grace Pacey, que es autora de un libro que tiene que ver con la onda de la puntualidad, y dice que normalmente las mujeres son las que presentan mayor caso de impuntualidad que los hombres. Y esto es, aquí viene sustentado psicológicamente, porque los hombres, una de las razones es que tienen menor dispersión cognitiva. O sea, enfocándose en una cosa.
11: En una sola cosa. Nosotros,
10: digo,
11: en
10: muchas veces el ser multitask, como le dicen hoy en día, en cuestión de las mujeres, es una virtud. Realmente te ayuda para hacer varias cosas a la vez. Pero hay veces que sí te juega un poquito.
11: Pero sí, justo por el tiempo, ¿no? Porque no, esas tantas cosas que quieres hacer, luego no alcanzas a hacerlas. Porque
10: sí.
11: El tiempo, de verdad, la vida no nos alcanza.
10: Ajá. Y justo también tiene que ver un poquito con esto de la percepción del tiempo, que uno lo maneja como más de que, ok, si tengo una hora, pues en media hora me tengo que estar listo. Y las mujeres como que perciben el tiempo de una manera distinta.
11: Sí.
10: De que dicen... Pues sí, es una hora. En una hora lavo platos, pongo una carga y dices, no te va a dar el tiempo. O sea, no hay.
11: Te lo prometo que sí.
10: Sí.
11: Pero ahí es donde te tienes que aprender también a decir, ok, esto sí lo alcancé a hacer, que es mi prioridad. Esto es mi prioridad porque ya me tengo que ir a trabajar. Entonces, bueno, ya terminé esta tarea, pero no alcancé a hacer la otra. Entonces, ¿qué me falta? Mi lonche. Me hago mi lonche y me voy.
10: Claro.
11: O sea, ahí es donde debemos de tener como el sentido común para poder acomodar las prioridades y que no se te haga tarde.
10: Sí, y obviamente como es tu organizar de que, bueno, si esto ya estoy viendo que no me va a dar el tiempo, pues lo voy desechando. Y fíjate, aquí también dice esta investigación que en promedio, cuando la mujer llega tarde, son no más de 10 minutos. O sea, no pasa de los 10 minutos.
11: Sí, es como la tolerancia.
10: O sea, que si se citaron a las 9, lo más tarde que llega una mujer, 9:10. Eso es lo que dice esta investigación. Mientras que cuando un hombre llega tarde, son 40 minutos. Sí. O sea, es más común que la mujer llegue tarde, pero cuando el hombre llega tarde, llega tarde.
11: Muy tarde, sí.
10: Sí, no son 10 minutos, 15.
11: ¿Ya ves?
10: 40
11: ahí
10: minutos.
11: Ahí hay una diferencia. Y sí lo creo, ¿eh? Yo siento que sí va más así.
10: Va, vas por ahí.
11: Porque aparte, siento que también el hombre es un poquito más reservado, más lento para ciertas cosas. Entonces, pues también por eso, cuando se te hace tarde, se te va a hacer más tarde, ¿no?
10: Así es.
11: Oye, yo tengo aquí que una encuesta de 1,000 trabajadores reportó que el 77% considera especialmente molesto que un compañero llegue tarde, claro, a una reunión. Yo creo que sí, yo soy del 77%. Pero creo que nada más el 14% es que sí lo consideran un problema muy fuerte.
10: Sí.
11: Yo soy del 14%. Ay, sí, del 14%.
10: Oye, acá ya andan exhibiendo. Y conste que yo no soy, es mi queridísimo Manuel Rangel, el Madafaca.
11: Saludos.
10: Que dice, el Cristian Jiménez, sí, tenemos un amigo en común,
11: ¿sí?,
10: que es de los que siempre nos juntamos. El hombre más impuntual que he conocido en toda la vida.
11: ¿En serio?
10: Sí, de que ya estamos ahí en el cotorreo. No, sí, ya voy saliendo, carnal. Pero no nos decía de dónde. Llegaba como 40, 50 minutos.
11: Oye, ya voy, apenas está bañando, ¿no?
10: Sí.
11: Suele pasar. Oye, yo sí también tenía una conocida. Tengo una conocida que súper impuntual siempre. ¿Y sabes cuál era la excusa? Que porque mucho trabajo. Que porque tiene muchas cosas que hacer. Y yo,
10: sí,
11: no, pues
10: claro.
11: Si nosotros, Ingesu, ¿verdad? Es que todos tenemos cosas que hacer. Y el tiempo de todos vale lo mismo. O sea, a ver, ¿qué más tienes?
10: Oye, es que han estado comentando. Bueno, ese lo voy a ignorar porque es un desgraciado que me cae gordo. Entonces no vale. Dice Alem Zúñiga, que le mando un saludo. Canta precioso. Alem es una chica cantante, que búsquenla porque tiene una voz maravillosa. Dice, tenía un amigo con el que cantaba y pasaba por mí. Entonces me decía, voy por ti a las 6. Y yo ya sabía que llegaría a las 8.
11: Ay, no, pero esas son 2 horas.
10: Dos horas.
11: Y luego siempre, o sea, a mí es lo que me desespera, por ejemplo, también de niños, cuando los chiquillos los llevaba, le dábamos raya a alguien, o era de, voy a ir por mi fulanito, ¿no? Un amiguito, y ahí vamos, y el niño tarde, ¿no? Y dices, ¿por qué? ¿Por qué si yo no?
10: Sí.
11: O sea, y todavía te ganas el favor, ¿no?
10: Y esa es otra, raza, si ya hay una persona que depende de ti para ser puntual o no, o sea, piensen en ello, porque si cae gordote, que uno se esfuerza por ser puntual y que la otra parte...
11: Sí,
10: y más cuando tú te comprometes, ¿no? Dices,
11: claro,
10: oye, yo paso por ti.
11: Claro,
10: que
11: no, claro.
10: Sean puntuales,
11: sí,
10: por favor.
11: O si quedas de comer con tus amigas o algo y la otra llega 40 minutos tarde, pues no, o sea...
10: No está chido.
11: ¿Por qué? Porque tenía cosas que hacer. Todos tenemos cosas
10: exacto,
11: que hacer.
10: Exacto.
11: ¿No?
10: Dice por acá el buen José Legazpi, ya todo ha cambiado. Se decía que las mujeres eran más puntuales, pero...

0: nosotros, ¿no?
1: Mi querido, el pareja no le entendí muy bien a su comentario. Dice, más mujeres y los hombres femeninos. O sea,
0: ¿cómo? Ah, sí.
1: O sea que los hombres que tienen más esa... son bien puntuales. O sea, como que tienen como más...
0: ¿No eres hombre femenino?
1: No, yo soy... ajá.
0: Hombre.
1: Sí. Tengo mi lado masculino más desarrollado que la parte femenina, ¿no? Entonces, pues ahí está el dato. Y saludos también a mi suegra que nos anda viendo. Les mando muchas bendiciones. Y nos manda saludos. Suegra, un besote. Qué bueno que anda por acá acompañándonos. Oye, pues ya nos vamos, Ale. A nuestro siguiente corte, oye. Está pasando muy rápido esto, ¿verdad? Pero que no se vayan, porque ¿qué andamos regalando, Ale? ¿Qué
0: les
1: andamos regalando?
0: Sí, tenemos 4 cuponcitos de pastel individual de Chepina Pastelería para que vengan aquí a Horizonte por ellos, aquí en Alerdo de Tejada, 781, de 9 a 2, entre hoy y mañana, de 9 a 2 de la tarde, y si no, pues los volvemos a rifar.
1: ¿Los volvemos a rifar o me llevo uno yo?
0: Y bueno, les platicamos cómo nos fue.
1: Ahí está, para que participen y que vean que aquí los consentimos y les agradecemos de esta manera que... nos acompañen y estén aquí lunes y miércoles. 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Así es que, pues bueno, vámonos a un corte y volvemos con esto que se llama
0: Sexo Sin Tregua.
2: En un momento regresamos.

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1: Son las 9 con 35 minutos.
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7: Ya estamos de vuelta.
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9: Oye, y sí, hay que recalcar ese punto, ¿verdad? Que sí es muy importante la puntualidad, porque eso habla, pues, bien de todas las personas, ¿no? Sobre todo en lo laboral. Traten de ser puntuales porque sí, luego la gente sí se fija mucho en ese tipo de cosas.
8: Sí, se supone que es muy importante, es también la imagen que le das a la marca, a la empresa, a tu trabajo, y habla de ti. Yo creo que cuando tienes esta disciplina y la responsabilidad de ser puntual, siento que es un valor, fíjate, más que parte de la disciplina, es también como un valor. Y tienes que tener eso porque también es tu cara, tú te estás presentando. Creo que habla de lo comprometido que tú eres, ¿no?
9: Sí, oye, justo es eso. O sea, tienes que tener en cuenta, esa es otra, porque a veces salimos justos de casa, no sé, si entras a las 8:40 y dices, ah, pues en 15 minutos la armo. A lo mejor sí, pero no sabes si en el camino
8: que te puedes encontrar.
9: Va a haber cositas que no previste, entonces creo que también parte de planear es eso, el decir, pues si salgo 15 minutos antes de mi casa y llego bien, a lo mejor otros 15 minutillos por si llega a suceder algo.
8: Por cualquier cosa, ¿no? El tráfico y demás. Sí, sí, sí. Fíjate que yo eso sí lo he notado. Antes, yo calculo muy bien como el tiempo con las distancias.
9: Ajá.
8: Pero antes era más fácil decir, me voy al 15 y llego súper bien.

0: y ahora no, realmente sí te tienes que salir casi media hora antes o más de 20 minutos antes, porque de verdad todo está diferente.
1: Sí.
0: O sea, ya hay más caos en la ciudad.
1: Sí, y acá también me topé con un dato de que hay, que le llaman estos como que pequeños retrasos, que son como cositas... que luego quieres como dejar listas antes de irte.
0: Ah, sí.
1: Y que eso le sucede también más a las mujeres por esa cosa. Yo siempre he pensado que las mujeres siempre son como más previsoras.
0: Sí.
1: Y más de que, oye, sí hice esto, oye, sí hice aquello, oye, esto. Entonces, si te vas a estar regresando por una cosa que te va a quitar a lo mejor un minuto, dos minutos, dices, pues no pasa nada.
0: Ya sé.
1: Pero si son ocho veces las que te estás regresando por dos minutos, ya son 16 minutos, ¿no?
0: Ay, no, oye, como yo que luego tengo TOC y siempre tengo la sensación de que están las llaves de gas abiertas. Ya voy cargada toda con la mochila, la computadora, todo, y me regreso. Y ahí voy a revisar.
1: Sí.
0: Digo, son minutitos o son segundos, pero que al final sí tienes que considerarlos.
1: Sí.
0: Porque uno ya se conoce también, ¿no?
1: Sí, porque es como te digo, si te regresas una vez y son dos minutos, pues realmente no te quita mucho tiempo, pero te regresas una y otra, entonces ya son dos, y se va sumando y se va sumando, entonces todos esos mini retrasos van a hacer que llegues tarde.
0: Así es.
1: Entonces yo creo que nada más ser conscientes de que, ok, a mí, yo es lo que me hago y me funciona, no siempre, pero muchas veces sí, de que si voy a apagar la estufa, digo, ah, ok, ya apagué la estufa, entonces diciendo eso... Ya sé que, oye, sí, pues, sí,
0: ya,
1: me acuerdo que ya apagué la
0: estufa.
1: Ya cerré la llave del baño, la voy a cerrar. Estoy cerrando la llave, o sea, como que decir en tu mente lo que estás haciendo para que ya cuando te vayas, dije, sí, cerré la llave.
0: Que lo tengas ya aquí presente, ¿no?
1: Ah, sí, la cerré. Porque...
0: Es que a veces también hacemos muchas cosas sin pensar.
1: Ándale, o sea, en automático.
0: En automático, sí. Como mecánicamente, y no estamos conscientes de eso, por eso es cuando, ah, caray, sí lo hice. Entonces, pero también eso te va quitando tiempo.
1: Sí, ¿no? Eso es bien cierto, tienes toda la razón, porque ya... Digo, dentro del día a día, pues es la rutina, que ya lo haces como instintivamente, sabes que vas a hacer esto y esto y esto y esto, ya no te pones como a reflexionar o a pensar de que lo que estás haciendo.
0: Por eso no se te queda grabado.
1: Al estar automatizado, pues ya das por hecho y por sentado que sí lo hiciste, pero luego te entra la duda así como que, sí lo hice.
0: Sí lo hice, sí.
1: Sí saqué a los perros, sí le limpié aquí, sí le limpié allá. Entonces, hacerlo consciente es cuando dices, ya lo apliqué, ¿no?
0: Ya lo planeé.
1: Oigan, pues, participen, participen, sí. Porque si no, no se van a poder llevar este riquísimo pastel individual,
0: Pastelitos individuales.
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1: 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Y de pasadita cómprense unas galletitas que están... deliciosas.
0: Sí,
1: yo ya las he probado, están muy muy ricas.
0: Ya las probaré.
1: Y pues nada, manden su WhatsApp al 871-123-1234. Y aquí ya sé quién se anda reportando, ya ubico las fotos.
0: Ya. Oigan, pues entonces como por lo que
1: bien
0: han comentado,
1: por
0: lo que han comentado, pues entonces si piensan, yo creo que es una falta de respeto más que una mala administración de tiempo, ¿no? La impuntualidad.
1: Pues creo que va un poquito de las dos, ¿eh?
0: Sí, pues, es que al final la mala administración de tiempo te hace ser impuntual y llegas al resultado de la falta de respeto, ¿no?
1: Yo creo que la falta de respeto y la... ¿cómo se llama? La mala educación que tuviste se ve reflejada en que, como decía ahorita, puede pasar, a todos nos ha pasado que por alguna situación lleguemos tarde, pero si ya llegaste tarde una vez, oye, discúlpame mucho, pasó esto y esto y esto, y no vuelve a suceder,
0: sí,
1: perfecto.
0: Claro. Y es que, ándale.
1: Pero cuando te pasa una vez y pides disculpas y luego otra vez y pides disculpas,
0: ¿no?
1: Eso para mí ya se me hace una grosería, porque no estamos exentos a que pase algo extraordinario,
0: exacto,
1: a que calcules mal, a que te quedaste, a muchas cosas, a
0: y
1: todos nos puede pasar.
0: Y tenemos que tener la empatía para decir, así es cierto, te puede pasar a ti, me puede pasar a mí, y decir, bueno, está bien, no pasa nada, porque sabemos que no es recurrente, ¿no? Como hay gente que sí lo hace recurrente,
1: sí,
0: todos
1: exacto,
0: los días, ¿no?
1: Y ahora, también, chicas, si ya saben que el hacer muchas cosas te va quitando tiempo,
0: ahora
1: pongan, no sé, una alarma cada determinado tiempo, ¿no?
0: Ay, sí, oye.
1: Cada 10, si pones alarma, no, pues ya son ya pasaron 10 minutos, me queda tanto.
0: Sí.
1: Para que también te vayas tanteando,
0: sí, pues
1: tú.
0: Sí, pues es estar tanteando el reloj también,
1: sí,
0: estarlo viendo, ¿no?
1: Pero ahora,
0: por ejemplo, las fiestas, ¿tú piensas que nos tardamos más en arreglar las
1: mujeres? Sí. Totalmente.
0: Yo sí soy, pues a mí me dicen una hora, la misa es a tal hora, la fiesta es a tal hora, ya a esa hora estoy lista.
1: Sí, independientemente repente de que batalles mucho para escoger lo que te vas a poner o lo estés cambiando, pues sabes.
0: Como que también hay que planearlo, ¿no? O sea, sobre todo cuando son fiestas que no son como muy seguidas, como bodas y eso, que también tienes un horario en el que debes de llegar. A lo mejor una reunión, algo social de fin de semana, así más tranquilo, pues dices, sí, no importa. Claro, cada quien tiene sus horarios.
1: Ajá.
0: Pero cuando es un compromiso todavía más establecido.
1: Sí, como más formal.
0: Más oficial, ándale, más formal.
1: Como que a la fiesta no hay tanto problema porque te dicen a las 4 y si llegas a las 5. O sea, ahí más bien la bronca es para ti porque tú sabes que entre más tarde llegues, menos vas a disfrutar la fiesta.
0: La fiesta, claro.
1: Pero no es como que, no, es que nos dijeron que a las 4. Sí. Al menos que sea como algo así muy formal, no sé, una cena o en un lugar que pues sí exija como la formalidad. Ándale. Ahí sí.
0: Que también cuando es comida o cena, en una fiesta de otra cosa, así sencilla, no sé, una quinta, dices, oye, van a servir a tal hora la comida, pues vas a llegar después a que te estén sirviendo después.
1: Ándale.
0: Sí, digo.
1: Y luego ya te va a tocar también la comida fría, no está chido, entonces, ahí sí. Pero cuando es, no sé, una fiesta así X, de que, nos vamos a juntar porque se nos ocurrió a las 3, no hay problema si llegas a las 4, a las 5, a la hora que llegues.
0: Ajá, y ya cada quien sabe, ¿no? Sí. Que cada quien lleva lo suyo.
1: Ajá, exacto.
0: Cada quien. Sí,
1: oye,
0: sí.
1: Por acá dice el buen Homero, dice, mi mujer se cambia 20 veces y al final se pone el... sí, he estado ahí, carnal.
0: He estado ahí
1: y sí es como que...
0: Sí, híjole, coincido,
1: dice. Sí, coincido. Porque justo como también decía Sale, creo que las mujeres se enganchan más en eso. De que si se me ve bien, si combina, si no combina. Me quedan
0: chueca.
1: Mejor estos zapatos, me quedan mejor los otros. Y un hombre es como que, Simón.
0: Esto,
1: sí. Mira yo, mi pantalón de mezclilla,
0: tu playera,
1: mi playera negra y San se acabó.
0: No, nosotros de que si nos cambiamos, hasta los accesorios nos volvemos a cambiar.
1: Sí.
0: Ya no combina el dorado, combina el plateado y me cambio los accesorios.
1: Oye, el Braulio ya llegó ahí con el buen Rafa, Noyola.
0: Ay, súper bien.
1: Iba a cenar, ¿o qué? Bien rápido
0: sí, sí,
1: que
0: sí.
1: Llegó. Pero bueno, estamos saludos ya que ya está ahí. Listo para su limpieza dental, que fuera de las que el buen Rafa nos regaló para la gente que nos acompaña.
0: Y dice, la puntualidad siempre habla bien de uno, las excusas no hablan bien de uno.
1: Exactamente,
0: es correcto.
1: Andar poniendo excusas no es lo mismo llegar tarde una que otra vez, que ya se haga costumbre, ¿no?
0: Oye. Es como, no sé, alguien que está en recepción. ¿Cómo se está llegando tarde? Si eres la cara y la que da la bienvenida, ¿no?
1: Exacto.
0: Por ejemplo.
1: Sí, creo que hay también lugares que son claves. De que si llegas tarde, si se nota mucho.
0: Sí, se nota mucho.
1: A que si llegas tarde y estás como que tras bambalinas, bueno, en un lugar donde no eres como tan elemental o que tu función es como tan importante, pues no es tan.
0: Pero que al final sí te están dando un horario.
1: Exacto.
0: Pues ese es el respeto, ¿no?
1: Sean puntuales.
0: Cumplir con ese horario.
1: Ya me andan regañando acá. La amor dice, mira, cállate mejor. No he dicho nada, baby. Ahí sí, aquí mira, nomás he dicho que la puntualidad es importante.
0: Decir, tú exponte, no me expongas.
1: Oye,
0: a mí.
1: Oye, pero es que mira, si lo dice, porque es por algo.
0: Por algo.
1: No, es porque yo andé ahí nomás inventando.
0: No, pues es que sí.
1: Saludos
0: pasa.
1: Saludos al amor, y un besote. Oye, vámonos a nuestro último corte de estación porque andamos hablando de la puntualidad y ya vamos a mandar el corte un poquillo tarde.
0: Vámonos.
1: Pero recuerden que todavía tenemos estos cuponcitos. Yo creo que si nada más, los que se inscriban, si son más de 4, sí hacemos sorteo.
0: Sí.
1: Si se quedan en 4, pues que el que mande gana, ¿verdad?
0: Es correcto.
1: Es que nos vamos a nuestro último corte de estación, pero regresamos con esto que se llama...
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1: Son las 9:47.
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0: Ya estamos de vuelta.
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8: Apenas le iba a tomar mi cafecito y ya íbamos a entrar, hombre.
9: Bueno, pero nos encanta estar aquí con ustedes echando chat.
8: Sí, oigan, gracias. Participen, porque luego si no se ganan un pastelito van a decir que no andamos regalando. Pero miren, aquí siempre les avisamos. Acá hay alguien más, Gerardo. Dice, buenos días, para participar por el pastelito, Gerardo Torres Delgado. Ya sí, estás anotadísimo, mi querido Jerry. Así platícanos, es. Jerry, ¿qué piensas tú? ¿Quién es más impuntual, el hombre o la mujer? Si tienes algún caso que te gustaría exponer alguna anécdota.
9: No pongan nombres, aquí lo recibimos y lo decimos.
8: Nomás así, en anónimo. Oye, pero gracias, ejemplo, mi buen Jerry.
9: Normalmente soy muy puntual, pero una vez no llegué tarde, más bien no fui y tuve que echar mentirilla. La excusa de eso no entra como impuntualidad porque fue falta, pero en el trabajo espero que no esté yendo mi, no creo, está ocupado mi ex jefe, un amor de persona, un endocrinólogo muy famoso aquí. Ajá. Y haz cuenta que pues como yo tenía rodaje y ya había estado pidiendo así como chance, y si me daba mucho chance, sí tuve que decir mentirilla de que
8: híjole,
9: sí, no me acuerdo qué le dije, o sea, no me acuerdo ahorita cuál fue el de que me había, no sé si se me había descompuesto el carro, algo así,
8: algo pasó,
9: y no fui, me fui a rodar.
8: Andabas allá, porque luego también sí pasa que luego ya no quieres como abusar de tantos permisos.
9: Exacto.
8: Y dices, bueno, me la voy a jugar. No voy a ir, no voy a avisar. Digo, ¿sabes qué? Pues algo pasó esto, algo. ¿Qué algo? Eso también, tienen que ser muy cuidadosos cuando van a poner una excusa, un pretexto para llegar tarde. Porque luego si se te olvida,
9: tienes
8: que como mantener ahí el rollito.
9: Ah, y ahí quién sería, por ejemplo, el que puede sostener más. Luego sería un buen tema, ¿verdad? ¿Quién miente más y por qué? Pero
8: ¿y
9: luego
8: quién
9: lo
8: es
9: platicamos.
8: Más puto para ese, pero, ese también ejemplo, va a ser tema, ¿eh?
9: Sí,
8: pero
9: también va a ser tema.
8: El tiro.
9: Pero sí, o sea, ¿quién crees tú que pueda sostener como su mentira? Yo siento que las mujeres somos más astutas.
8: Sí, es que los hombres somos bien despistados, somos bien olvidadizos se me olvidó que dije este rollo, entonces solo te echas
9: solo
8: de
9: caí,
8: cabeza.
9: Sí, solo caí.
8: Y las mujeres sí tienen como, es que yo siempre he pensado que las mujeres tienen como la memoria RAM.
9: Sí.
8: De su cerebro, como tienen más espacio para almacenar cosas en la memoria, y el hombre no. El hombre se le olvida un chorro las cosas.
9: Sí, más disperso, ¿no?
8: Sí, entonces esa es ventaja para ustedes que tienen como más de recordar las cosas y uno pues se le olvida. Oye, saludos también a Pati, que no nos ha mandado un mensajito, pero yo sé que siempre nos escucha.
9: Pati.
8: A Pati Arteaga, que también dijo que le gusta mucho el programa. Entonces, es que se me hace que fue el miércoles.
9: Sí, sí.
8: Pero como el miércoles no estuvimos aquí en cabina.
9: Ah, es que no, ya lo mandó cuando. Sí, lo mandó y ya lo habíamos
8: Aparte eran las 11.
9: Sí, aquí yo le contesté, mira. Y algo me debe contestar.
8: Ah, entonces, bueno, ahorita lo escuchamos acá fuera del aire.
9: Sí, nos comunicamos con ustedes.
8: Dice el Jerry, por experiencia propia las mujeres son impuntuales. Tengo a mi pareja y siempre es lo mismo, no cambia. También es otra, mira, no pelees. Si ya sabes que
9: adáptate,
8: así va a ser.
9: Pues,
8: y que por más que tú digas, reniegues y hagas lo que hagas, va a llegar tarde, pues ni modo, aprende a lidiar
9: con eso. A lidiar con eso, sí. Yo creo que sí lo haces, ¿no? Al final cuando...
8: Sí, al final le cuentas, pues ya.
9: Pues es que ya estás lidiando con esas cosas. Pero sí es incómodo y sí es, pues complicado, sí. ¿No? A mí no me gusta la gente impuntual, la verdad. Digo, todos nos pasa y sí hay momentos en que pues llegas a minutos barrida o minutitos después. Pero creo que en general sí, sobre todo en los temas de compromisos profesionales, laborales, sí, hay que tener como el respeto, ¿no?
8: Sí, por el tiempo de las otras personas.
9: Así es.
8: Y es eso, simplemente, como decíamos la otra vez, hay que saber qué peleas pelear, valga la redundancia.
9: Batallas.
8: Si tú sabes que la persona, sea hombre o mujer, pareja, es impuntual y no se le va a quitar porque ya se ha hablado, porque ya se ha intentado y no se puede... Ni modo, busca la manera de que... Igual puedes aplicar la de que si el evento es a las 3, dile que es a las 2.
9: Ya sé.
8: Para que si llega tarde, lleguen a las 3 y llegan puntuales.
9: Oye, es que es
8: hay que buscar maneras.
9: Es mucha energía perdida. Digo, cuando son compañeros de trabajo y luego todavía que no son gratos compañeros.
8: Ay,
9: de trabajo,
8: sí, peor
9: pues
8: tantito.
9: También hay que aprender a lidiar con eso. Sí. Y es como trabajo de uno mismo el poder sobrellevar, pero sí creo que no debería de permitirse.
8: Ajá.
9: O sea, creo que al final debe de haber, siempre que haya una cabeza, pues por eso hay reglas, ¿no?
8: Claro.
9: Es parte de las reglas.
8: Y se deben de seguir.
9: Se deben de seguir.
8: Ahora, a mí la frase que se ha vuelto muy famosa y que se me hace muy absurda es que, no, es que llegar 5 minutos antes también es impuntual. Es ser impuntual, porque si dijeron que a las 10, tienes que llegar a las meras 10. Entonces, como que ya está mal también llegar 5 minutos antes porque está
9: yo
8: mal.
9: Yo digo que sí está bien.
8: Sí, claro.
9: 5 o 10 minutos antes
8: sí.
9: Está bien.
8: Sí.
9: No más, no necesitas más. Bueno, por ejemplo, nosotros, déjenles contamos que estamos desde las 8:40 y aquí bien preparadísimos para platicar con ustedes. Pero digo, es también cómo tú te programes y de qué se trata también lo que vas a hacer, ¿no? El trabajo que vas a realizar. Sabemos que hay que hacerlo con tiempo, ¿no?
8: Ándale,
9: estar listos y preparados. Pero sí creo que con 5 o 10 minutos de llegar.
8: Está perfecto.
9: Está perfecto.
8: Sí, claro. Y justo es lo que decíamos ahorita, que también es cuestión de cómo tú vayas percibiendo distancias, tiempos y todo eso, porque yo, por ejemplo, llego aquí 8:20, 8:30, porque voy y dejo a la Morris a su trabajo y entro a las 8. Entonces, para mí, en mi mente es, no me va a servir nada ir a la casa y luego estarme 2 minutos y luego regresarme para llegar temprano. Si lo hago, yo sé que voy a llegar tarde, porque
9: y
8: ya más o menos...
9: gasolina,
8: sí.
9: O sea, y el tiempo no te va
8: ajá,
9: a...
8: Sí.
9: No es la mera hora de tráfico, ¿sabes?
8: Exacto, entonces, yo en mi mente voy viendo y digo, no me va a dar tiempo. A lo mejor hay muchas personas que dicen, ah, sí se arma y no van a llegar temprano. Entonces, eso también tiene que ver con cómo está también construido el cerebro del hombre y el cerebro de la mujer. Que el hombre luego tiene más fácil a tantear tiempos, distancias, espacios
9: sí.
8: y todo eso.
9: Sí, sí, sí.
8: Luego, por eso dicen que los hombres batallan menos para estacionarse que las mujeres. Porque en la cuestión de los espacios... Es más complicado para las mujeres como que...
9: El si carrito,
8: quepo,
9: ¿no? El
8: no
9: quepo,
8: del si
9: carrito
8: se arma,
9: chiquito.
8: Sí, entonces todo eso
9: sí.
8: tiene que ver con cómo
9: sí,
8: está
9: con
8: construido tu cerebro. Ajá,
9: la
8: exactamente.
9: La percepción de las distancias, tiempos, espacios, ¿no?
8: Uh-huh. Ahora, eso no quiere decir que sea regla general. Así como hay excepciones, también hay hombres que son muy impuntuales y conozco a varios.
9: Sí.
8: Son camaradas.
9: No, no nombres.
8: Nombres.
9: No exhibieron.
8: Ahí exhibieron a uno.
9: Se van a enojar.
8: Pero es eso, ¿no? Que también eso no es como, no va ligado únicamente al género, pero para mí sí es más común que las mujeres
9: que
8: sean
9: las mujeres. Sí, pues yo conozco más mujeres.
8: De toda la mata, hombres. Dice Alice Acosta.
9: ¿Qué?
8: Nos escucha desde Chihuahua. Dice, de todo da la mata, o sea, hombres y mujeres.
9: Sí, ya sabemos. Y es como te digo que no encontré como tal un porcentaje de quién es más o más, que realmente son los dos, son ambos.
8: Sí, o sea, oye, por acá nos ponen una anécdota, dice, por culpa de mi esposa llegamos tarde al aeropuerto y perdimos un vuelo a Mazatlán.
9: Esas son las cosas, dice, donde no podemos
8: ajá, y lo peor del caso me echó la culpa a mí, dice.
9: Ah, ya ves tú que no.
8: Chale, ¿para qué no la presiona? Oye, Ale, pues ya andamos ¿Ridas? Llegando al final. Para ir redondeando la plática del día de hoy, ¿cuál sería? ¿Tienes cómo se llama?
9: Mi frasecita del tema. Sí, aquí la traigo. Fíjense que hoy sí traigo frasecita porque el miércoles se me olvidó. Uh-huh. no se trata de quién llega más tarde, hombres o mujeres, sino de aprender que cuando alguien nos espera, también está poniendo su tiempo en nuestras manos.
8: Justo, es lo que decíamos. Sean conscientes, no de que ustedes van a llegar tarde. Si a ustedes les gusta llegar tarde y no le afecta a un segundo o un tercero implicado, no hay problema. Pero ya si tu puntualidad o impuntualidad va a afectar la de alguien más,
9: tu trabajo o alguien consciente. Más.
8: Sí. Y si alguien te está esperando, pues llega a tiempo, porque también...
9: Oye, pero para la hora de salida, hombre, hasta para salir temprano
8: hasta
9: quieren.
8: Hasta 5 minutos antes están ahí ya casi con el dedo ahí en
9: llegan
8: donde...
9: Llegan tarde y todavía se van temprano, no, hombre.
8: Pero bueno, sí, hay que ser conscientes y justo como decíamos al principio, organizarse. Sabes que cada tarea, no sé, te va a dar 15 minutos y tú tienes que bañarte y esto y aquello, pues nada más... Pues quita unas dos para dejarte
9: parte
8: tiempo.
9: Parte del cálculo y de la percepción del tiempo, creo que también eso hay que como prepararlo, sí. Estudiarlo, analizarlo, porque también si no tenemos como esta percepción de tiempo, de lo que nos vamos a tardar, de cuánto nos tardamos en hacer cada tarea que sí. realizamos, pues va a ser bien difícil que te puedas organizar. Entonces sí es como hacer un autoanálisis, ¿no?
8: Así es. Y así simples. Hombre, si ya sabemos que las mujeres tardan más arreglándose por todos estos factores que implica el que una mujer se arregle, todo lo que ocurre también en su mente de que, híjole, es que con esto no me gustó cómo me veo. Las mujeres son más detallistas en ese aspecto, los hombres somos más meh, así como
9: sí,
8: ande.
9: Sí, pues más sencillo.
8: Entonces,
9: ¿no?
8: Nada más seamos conscientes y buscar estrategias, como te decía. Si a ti te molesta que tu pareja sea impuntual, pues dile, oye, la fiesta es a las 2, aunque sea a las 3, pero... van a llegar tarde para ella, sí. Pero para ti, llegamos temprano.
9: Llegamos bien.
8: Sí. Entonces, nada más es buscar como estrategias
9: hacer
8: para.
9: Hacer una dinámica, ¿no?
8: Exactamente.
9: De pareja. Entonces... Y bueno, pues para todos, pues, tratemos de respetar a los demás.
8: Exacto.
9: El tiempo vale lo mismo para todos. Nuestros pendientes y nuestros compromisos son igual de importantes para todos. Así que, pues ya sabemos, ¿no?
8: Sí.
9: A respetar.
8: Y otra cosa que iba a comentar y se me estaba escapando. Que ahora también ya no hay excusa para no avisar. O sea, si vas a llegar tarde y tienes el teléfono, oye, ¿sabes qué? Ya voy en camino, pasó esto, ahorita llego. Pues no, pero es cortesía para otra. Si vas a llegar tarde, mínimo avísale para que no esté ahí como que, si va a venir o no va a venir. ¿Sabes qué? Discúlpame, ya iba saliendo, me pasó esto, ahorita llego.
9: Así.
8: Perfecto, aquí te espero.
9: Comunicación también en ese punto. Oigan, y
8: hablando de puntuales, pues.
9: De pastelito fue Braulio Martínez.
8: El Jerry, Gerardo, que aquí se anotó,
9: ¿sí?
8: y había otro, alguien más.
9: Fernando.
8: Ah, el Ferch. Ese mi Ferch también se llevó su pastelito. Para que ahorita, como que aquí les anoto que ganaron, ahorita que ya nos despidamos, para que puedan pasar hoy o mañana
9: bien,
8: hasta las 2 de la tarde.
9: Así es.
8: Si no pasan por él, el miércoles volvemos a regalar pastelitos. Para que se
9: lleven.
8: Sigan
9: pendientes de más sorpresitas.
8: Gracias a nuestros amigos de Chepina Pastelería por estos regalitos para la gente. Y también gracias a toda la gente que nos acompaña y nos acompañó el día de hoy.
9: Muchas gracias. Quédense en sintonía de La Perla 99.1 y los esperamos este miércoles a las 9 de la mañana con otro chisme.
8: Con otro programita de esto que se llama
9: Sexo sin Tregua.
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4: Son las 10. Con 2 minutos.
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8: Son las 10, con 17 minutos.
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2: Son las 10 con 27 minutos.
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0: Son las 10 con 36 minutos. 99.1 FM, La Perla, las que brillan hoy y siempre. 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
5: Son las 10 con 50 minutos.
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2: Son las 10 con 59 minutos.
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0: Son las 11, con 2 minutos.
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10: Son las 11 con 20 minutos.
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2: Son las 11 con 29 minutos.
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6: Son las 11:53.
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5: Son las 12, con 16 minutos.
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2: Son las 12 con 27 minutos.
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6: Son las 12 con 55 minutos.
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0: Muy,
1: yo
0: le llamaría así, ¿eh?
1: Fíjate que despertamos también con este sismo
0: En
1: en
0: Colombia,
1: Colombia.
0: 7.6 grados es muy fuerte.
1: Bastante
0: Hay
1: fuerte.
0: muchas víctimas ya de inicio. Pues nuestra solidaridad para quienes pues están pasando
1: Sí.
0: esto. Hay mucha gente que, por cierto, nos escribe en la página de YouTube, en comentarios que son originales de allá, nuestra solidaridad. Lo que sé al momento es que hay 111 muertos hasta el momento, un sismo de 7.4 grados que se registró en el departamento de Choco, en Colombia, a las 7:34 de la mañana, hora de allá. Y bueno, el presidente de ese país, que recién fue
1: Recién toma,
0: designado este fin
1: sí,
0: de
1: así
0: semana,
1: es, recién toma las riendas del
0: Abelardo de la
1: país.
0: Espriella, informó que ya asumió directamente el liderazgo de la atención de emergencia. El alcalde de Bogotá, Carlos Fernando Galán, informó que hasta el momento en la capital de ese país no se registran afectaciones de consideración ni daños estructurales, pero pues ya muchos muertos,
1: Otros tantos lesionados,
0: sí.
1: unos cuantos más
0: Y
1: desaparecidos.
0: los que van a seguir apareciendo, Daniel, porque lo que ocurre con estos sucesos, y tú lo conoces, es que al momento de estar levantando pues, los
1: Los
0: escombros,
1: escombros.
0: es cuando aparecen, ojalá, y pues no existiera mayor número de víctimas, pero pues se teme lo peor, ¿verdad?
1: Ojalá Dios quiera que así sea y como ya lo dijiste, pues toda nuestra solidaridad, nuestras oraciones totalmente con nuestros hermanos colombianos y sin duda alguna es cuestión de horas para que México también se ponga la camiseta como lo ha
0: Así es.
1: hecho con otro tipo de situaciones de este mismo, de esta misma índole y la solidaridad como siempre de todos los mexicanos que apoyan y ayudan en esta,
0: Así
1: en este
0: es.
1: tipo
0: Yo en
1: de
0: lo personal tengo
1: tragedias.
0: amigos viviendo allá, en Cali, en otros, en Bogotá, compañeros del colegio en su momento, y bueno, les mando un saludo solidario. Comentarte, Daniel, que por supuesto nos están viendo y escuchando en toda la red de grupos de medio de comunicación de Zócalo, en La Santa en Piedras Negras, en La Santa en Monclova, en Hola Horizonte Lagunero, en Kiss
1: Así
0: FM
1: es.
0: y en la Perla, bueno, perdóname, en La Perla, en el 99.1 FM, en Torreón y en la Superestelar también, en Ciudad Acuña.
1: Así es en la 92.9.
0: Así es, y por supuesto estamos en el multicast.
1: Así es, sin duda alguna, a través de YouTube y de todas las redes sociales de Periódico Zócalo y Telesaltillo, y por supuesto, a través del 10.1 de Televisión Abierta. Estamos en cobertura de todo el estado,
0: Así
1: todos los
0: es.
1: rincones del estado, incluso hasta en Eagle Pass también nos pueden estar viendo de aquel lado, completamente en vivo y a través de las redes sociales en todo el mundo.
0: Comentarles que nuestro canal de YouTube ya tiene 381 mil suscriptores. Es el canal de YouTube de un grupo de medios de comunicación en Coahuila, el más grande,
1: Así
0: pero con
1: es.
0: mucho, nos llevamos a quienes nos siguen allá de lejos. Y el canal de Facebook de Telesaltillo, 675 mil suscriptores. Pero con toda facilidad vamos a acabar el mes con 700 mil.
1: Sin duda
0: Y
1: alguna.
0: el año, pues con 1 millón de suscriptores,
1: Ojalá
0: seguramente.
1: que así sea y si usted nos apoya y si usted nos ayuda a través de las diferentes plataformas de Grupo Zócalo y Periódico Zócalo, también estaremos difundiendo las noticias más relevantes. No solamente nos está apoyando, sino que también está beneficiando su información. Está siempre a la orden del día. Los temas sociales y los temas políticos y policíacos los puede encontrar a través de todas las plataformas de Grupo Zócalo.
0: Oye, traemos el tema este del fiscal de Coahuila
1: Así es.
0: que
1: Ya se habían tardado, ¿no?
0: pues sí, ya le faltaba una guajolotera
1: Sí.
0: a Mejía, ¿qué? Mejía, ¿qué?
1: El tigrillo,
0: El
1: dicen.
0: tigrillo,
1: El
0: ándale.
1: gatillo.
0: Sí, lo que pasa es que este fin de semana, en un evento en Torreón, entrevistaron a Federico Fernández acerca de unas declaraciones que había hecho este tipo, Ricardo Mejía, diputado federal del PT, lo que traicionó a Andrés Manuel
1: Así
0: López
1: es.
0: Obrador, ¿recuerdas? Sí, porque luego nos ponen, Mejía, la única opción. Nah. A ver, ¿sí se acuerdan que traicionó a Andrés Manuel López Obrador?
1: Sí, sí,
0: ¿O no lo traicionó?
1: No, totalmente, okay. Totalmente. Este tipo traicionó, dijo el mismo presidente, porque él siendo subsecretario de Seguridad, teniendo un tema tan delicado como la seguridad de un país... El tipo de buenas a primeras renuncia, ¿pero por qué? Porque no le dan la candidatura.
0: Que quedó en tercer lugar, así no es. Quedó en segundo lugar.
1: No
0: ni
1: le dieron
0: cerquita,
1: la candidatura, ¿sí? Para la gubernatura de Coahuila.
0: En el 2023.
1: En el 2023 él estaba buscando la candidatura de Coahuila, se la dan.
0: Quedó en tercer lugar en la encuesta.
1: Molesto, el tipo renuncia al gobierno federal y se va al PT, que es realmente el PT. Un nido de traicioneros, ahí es un refugio de traicioneros, todos los que no van con Morena y con la 4T, pues van y se asilan ahí, ¿verdad? Y es donde el único lugar donde tienen cabida y este tipo, Ricardo Mejía, pues sin duda alguna, más del montón.
0: Y recordemos, esa división que causó Ricardo Mejía en el 2023 y que sigue causando,
1: ¿sí?
0: Ocasionó en su momento... la disminución tremenda de votos del movimiento de la Cuarta Transformación.
1: Sí,
0: lo mismo que ocurrió ahora en las elecciones de hace dos meses apenas, Daniel, que el PRI en Coahuila le sacó 400,000 votos de diferencia a la 4T, a Morena y el PT, sí, en su alianza. Y ahora todo esto lo traemos a colación porque declaró respecto subiéndose al barco de una manera mezquina.
1: Sí, demasiado triste la forma en la que lo hace. Muy triste cómo este sujeto se aprovecha de situaciones tan trágicas.
0: De tragedias.
1: De tragedias y sobre todo de cómo trata de politizar todo tipo de circunstancias.
0: Y llevar agua a su molino.
1: Sí, sin duda alguna. Y tristemente no lo logra. A ver, hay que poner en contexto a la gente. Este tipo, que sí es coahuilense, pero tenía demasiado tiempo, y tiene, porque ahorita vive en la Ciudad de México, demasiado tiempo residiendo fuera de nuestro estado. Uh-huh.
0: No dijo que era de Acapulco.
1: Este tipo...
0: ¿Te acuerdas? A ver si nos encuentran el video, por favor, cuando dice que es de Acapulco, por favor.
1: Este tipo acapulqueño, sí, que dijo que él se sentía y se identificaba como acapulqueño, sí, porque ya tenía, sí decía que era coahuilense, pero ya tenía bastante tiempo viviendo en Acapulco, regresó a Coahuila únicamente para dividir a la 4T.
0: Pues eso le pasó.
1: La verdad, si no fuera por este tipo, los números en Coahuila...
0: Anduvieran bateando mucho mejor.
1: ...de la 4T fueran muchísimo mejor que los que son actuales.
0: Pues mira cómo les fue con la división ahora en las elecciones, que fue otra prueba de fuego en las elecciones de diputados locales. Perdieron todas. El PRI... Fíjate lo que estamos hablando, el único PRI que existe vivo en México, el PRI les ganó 16 al principal movimiento político
1: del país
0: y
1: teniendo todo el respaldo. A ver, tienes una Secretaría del Bienestar, tienes un gobierno federal,
0: delegaciones, senadurías, o sea, diputados federales,
1: tienes todo.
0: Nada.
1: Aunque les cueste y aunque no quieran verlo, es por tipos como este.
0: Pues en este momento él es...
1: Y ahorita es de los principales sospechosos.
0: Pero luego le responden, Daniel, como en este caso hizo Federico Fernández, y no. Se andan rasgando las vestiduras. ¿Cómo me dicen?
1: Si algo le temen a estos sujetos es a la justicia.
0: Ajá, pues.
1: Si algo le temen es a la justicia.
0: Pues saben cómo andan.
1: Y exactamente. Si algo le temen a estos sujetos es a la justicia. Y no les queda más que hacerse el papel de víctimas. Que eso les
0: víctimas,
1: queda.
0: De víctimas.
1: Les queda a la perfección. Es un
0: Pero cada vez menos personas le creen. Porque si muchas personas le creyeran, o sea, si esos comentarios que vemos en Facebook fueran reales, pues tuvieran a
1: Coahuila. Traía gente de Timbuktu y no sé qué seguidores de. Sí. No, son bots. Son bots.
0: No puede ser.
1: O sea,
0: serio. O sea, no son reales los comentarios.
1: No, ni los me gusta. Fíjate, me dio mucha risa. Porque...
0: Los compran.
1: Los compra. O yo creo que ya compró él a la pinche granja de bots que tiene ahí operándole en sus redes. Me dio mucha risa que o sea, la mayoría de sus publicaciones, pues el algoritmo de Facebook te las mantiene a un mismo impacto, más, ajá, o menos. El tipo trae en sus publicaciones muy buen impacto, pero luego pone: a las 10 de la noche me conecto en live, totalmente en vivo, para que estén al pendiente. El live con 2, 3 conectados, la publicación con 10 reacciones. O sea, la verdad es que la ciudadanía ya poco le crea a este tipo que tristemente le está haciendo mucho daño a Morena, que tristemente le está haciendo mucho daño a la Cuarta Transformación en Coahuila, y mientras se lo sigan permitiendo, lo va a seguir haciendo. ¿Por qué?
0: Y dividiendo el movimiento.
1: Lo va a seguir dividiendo. ¿Y por qué digo que mientras se lo sigan permitiendo? Porque de ahí se va a desprender una investigación. Ahí está ya la fiscalía.
0: Oye, ¿y qué fue el primero? A ver, primero, ¿qué fue lo que dijo el fiscal? De que se aprovechaba de las tragedias para lucrar políticamente. ¿Tiene la nota por ahí, si nos ayudan?
1: Sí.
0: Eso es lo que dijo Federico Fernández, que le contesta, le da un tremendo cachetadón en el hocico a Ricardo Mejía. Y luego dicen, no, y además se dice y se anda comentando, y han llegado denuncias de supuestos, presuntos, vamos a aclarar, presuntos vínculos de legisladores locales. Buenas tardes, Tony Flores, y del Partido del Trabajo con la delincuencia, dice, y dijo Federico Fernández: hay que recordar que Salvador Llamas Urbina, consejero nacional de Morena y funcionario municipal de Puerto Vallarta, fue asesinado en un restaurante de Guadalajara cuando trabajaba los fines de semana en la promoción, cuando era subsecretario de Seguridad, cuando Mejía era subsecretario de Seguridad y aspirante a la gubernatura de Coahuila. Y dice, de la misma manera,
1: ha trascendido información de que fueron detenidos hace unos meses en la región carbonífera durante diversos operativos de prevención y proximidad unos trabajadores ligados a la empresa del actual diputado local Antonio Flores por los delitos de halconaje para el cártel del noreste, lo que forma parte de las investigaciones que existen en contra del partido.
0: Federico Fernández Montañez contestó a las críticas del ex subsecretario de Seguridad Pública Federal, Ricardo Mejía, a quien acusó de politizar un hecho trágico ocurrido recientemente en Coahuila y de intentar obtener beneficios políticos a costa del dolor de las familias de las víctimas.
1: Y esto es lo más importante, señaló que las cosas hay que tomarlas de quien vienen, al indicar que este es un personaje que tuvo la oportunidad de tener un cargo público en materia de seguridad a nivel federal, y ahí están los resultados de él como funcionario. Utiliza las redes sociales para politizar el tema más sensible que tiene Coahuila, que es la seguridad.
0: A ver, otra vez, a ver si vamos a cajas, si nos hacen favor, por favor. Está bien gacho que hay un gringo loco que logra ingresar un arma. ¿Por qué no le dice nada a los del gobierno federal que no están vigilando las aduanas?
1: Claro.
0: ¿Por qué no le dice? El gobierno de la presidenta Sheinbaum permitió el ingreso de un arma. ¿No, verdad?
1: No, es que tristemente eso no le sumaría.
0: Ah, pues no. Y entonces le meterían broncas allá, ¿verdad?
1: Y sí, a ver, pero que detrás del telón lo haga no quiere decir quiere decir que los tenga para hacerlo públicamente.
0: Ah, pues que no los tiene, si nadie tragamos fuego. pues nada, y es una tragedia. El tipo evidentemente escondió su arma, fallaron los protocolos de seguridad del gobierno en Estados Unidos, que no lo detectó que venía hacia acá.
1: Fallaron los protocolos en México.
0: Y fallaron los protocolos en México, en aduanas, en Guardia Nacional, que está cuidando la aduana ahí de Piedras Negras.
1: Así es, y las principales carreteras federales.
0: Exactamente, y no por eso nosotros salimos a decir la falla
1: del gobierno federal
0: y del gobierno. A ver, es una tragedia.
1: Ya lo habíamos dicho, es imposible que el gobierno, es imposible que las autoridades estén al pendiente de cada persona. O sea, no hay capacidad para hacer ese tipo de cosas.
0: Y se monta y dice, no respetaron una orden de restricción. A ver, Mejía, o sea, ¿estás idiota o qué tienes? La orden de restricción era en Estados Unidos.
1: Es en Estados Unidos, ¿sí? Así es.
0: ¿Por qué no va allá cerquita de San Antonio, a reclamarle?
1: Sucede que el tipo...
0: ¿No tiene visa?
1: Además.
0: Ah, okay.
1: Además, no tiene visa.
0: Yo sí tengo, yo lo acompaño.
1: Nah, te quedas.
0: Me comprometo. Yo le pago el boleto de avión.
1: Te vas solo.
0: No, yo le pago el boleto de avión a Ricardo Mejía.
1: No cruza.
0: Vamos juntos.
1: No cruza.
0: ¿Cómo sabes?
1: No cruza.
0: Pues aquí ponemos el reto.
1: No cruza,
0: hoy.
1: No
0: Yo
1: cruza.
0: Le pago el boleto de avión si nos vamos juntos
1: no
0: a
1: cruza.
0: San Antonio a preguntar por qué no.
1: Te aseguro que no cruza.
0: Pues déjalo que él nos conteste. Le pagamos el boleto de avión, yo le pago de mi bolsa. Vamos juntos ahí a San Antonio, al municipio donde este tipo era expolicía.
1: No los
0: a
1: tiene.
0: Preguntar qué. Ah, ok. Yo pensé que la visa tampoco.
1: No, tampoco.
0: Tampoco, sí.
1: Tampoco.
0: Yo lo invito. Yo picho.
1: Yo tampoco tengo. Sí.
0: ¿Dinero o visa?
1: Ninguna.
0: Bueno, por lo pronto vamos a un corte y regresamos.
1: Vamos a un corte comercial y regresamos.
0: Ah, y tenemos pregunta del día.
1: Sí, vamos a ver la pregunta del día.
0: Que es un tema que tú estás manejando.
1: Así es, para que usted se pueda unir a la conversación con nosotros. La pregunta del día es, ¿qué castigo merece la viuda negra de Saltillo? La mujer que asesinó a su pareja la noche de la madrugada de este domingo. Comuníquese con nosotros al 844-110-10. De regreso estaremos dándole lectura a los mensajes.

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0: Pues ahí está la pregunta del día. ¿Qué castigo merece
1: Ay,
0: la viuda
1: Dios.
0: negra, la mujer que mató a su pareja?
1: Estamos
0: ¿Cuántos años tenía su pareja?
1: 21 años, igual que ella.
0: No, hombre,
1: 21 años,
0: jovencitos,
1: ambos
0: hombre.
1: un padres de un pequeñito de apenas 4 años. Estamos viviendo situaciones muy críticas, Marco. Socialmente hablando, como bien lo decías al inicio del programa, son situaciones en cuestión de temas de ámbito policiaco, pero que socialmente están impactando.
0: A ver, para
1: Socialmente
0: que nos
1: está
0: escuchan por
1: difícil.
0: radio en el resto del estado, estamos hablando de una tragedia que ocurrió en la madrugada,
1: Así es, los primeros minutos
0: los
1: del
0: primeros
1: domingo.
0: de lunes ya.
1: No del domingo.
0: Del domingo,
1: Sí, domingo.
0: de sábado para domingo.
1: Así
0: Ok,
1: es.
0: bueno. Una tragedia de una mujer aquí en Saltillo, que tengo que decirlo, las mujeres, el 99% de las ocasiones son las víctimas, pero hoy. Un hombre es la víctima, una
1: Así es.
0: víctima mortal del asesinato de su propia esposa, de su propia pareja.
1: Así es.
0: Daniel, tú tienes todo el contexto, cuéntanos.
1: Sí, la principal señalada es Azucena Noemí, de 21 años de
0: Qué
1: edad.
0: bárbaro, de una jovencita.
1: Así es. Ella le dio muerte a su pareja, Johan Yaret, Abraham Carrión, este jovencito también de 21 años de edad. Ambos pues vivían en la colonia Universidad Pueblo. Fue la madrugada del domingo cuando esta mujer de 21 años se encontraba al exterior del domicilio. Según las investigaciones, ellos ya tenían tiempo con este conflicto. La mujer era presa del alcoholismo.
0: Okay.
1: También era consumidora de
0: Así
1: sustancias
0: vamos a cajas, por
1: tóxicas.
0: favor.
1: También era consumidora de sustancias tóxicas esta mujer. Y desde tiempo atrás habían estado teniendo problemas porque Johan le pedía en constantes ocasiones que terminara dejando el vicio. Sobre todo
0: Que se
1: así
0: rehabilitara,
1: es.
0: digamos,
1: Sí,
0: iniciar un proceso de rehabilitación.
1: sobre todo teniendo en consideración que pues eran padres de este pequeñito de 4 años. Y aquel día, el domingo, Johan sale de la vivienda y le dice a Azucena Noemí que dejara de tomar. La mujer tenía un cigarro de marihuana en la mano, una botella de alcohol en la otra. Y esta
0: Ah,
1: mujer,
0: en su casa, sola, con amigas, ¿qué?
1: afuera con otras personas,
0: Okay.
1: con unos amigos afuera del domicilio. La mujer termina la fiesta, se mete al domicilio y es donde ocurre la tragedia. Se conflictúa la pareja, utiliza la mujer un arma blanca para darle 2 puñaladas, una de ellos en uno de los glúteos y otra que, aunque es muy pequeña, 2 centímetros apenas, la herida en la ingle de la pierna del lado izquierdo.
0: Sí, pero ahí hay una
1: Pero hay
0: arteria a nivel
1: una
0: femoral, ¿sí?
1: arteria bastante importante
0: Sí.
1: que fue la que terminó por quitarle la vida a Johan
0: O
1: Yaret.
0: sea, el muchacho se
1: El
0: desangró.
1: muchacho se desangró después de
0: Se dio
1: que.
0: cuenta de cómo estaba muriendo.
1: Sí, después de que
0: Porque
1: esta.
0: no perdió la conciencia hasta que empezó a
1: Sí,
0: convulsionar.
1: después de que esta mujer lo apuñala, el joven sale de la vivienda, le pide ayuda a sus vecinos. Esta mujer se queda al interior de la vivienda, tranquila, como si nada hubiese sucedido. El
0: Válgame, hombre.
1: padre de la víctima indica que él, al escuchar el escándalo, se despierta a ver lo que había sucedido, sale a la sala de la vivienda y ahí encuentra a Azucena Noemí sentada como si nada hubiese ocurrido. Él le cuestiona a la mujer qué es lo que había sucedido y ella le dice que nada, que todo estaba bien, que se fuera a dormir. Sin
0: Solo maté
1: embargo,
0: a su hijo.
1: Johan Yared estaba agonizando prácticamente. Los vecinos lo trasladan a la Cruz Roja, pero lamentablemente a los pocos minutos de su ingreso pierde la vida. La cantidad
0: Válgame,
1: de
0: hombre.
1: sangre que había perdido este joven pues era considerable y terminó por ceder. Terminó por ceder. Se habla a las autoridades. La mujer estaba tan desconectada, muy probablemente por las sustancias que había ingerido.
0: ¿Y alcohol?
1: El alcohol también se queda en la vivienda esperando que lleguen las autoridades, llegan los elementos de la policía municipal y sin mayor resistencia proceden a la detención de esta mujer.
0: Y el niño que aparece ahí en estas fotos que tienes, Daniel?
1: Sí, pues se queda bajo resguardo de su familia. Le llaman una red de apoyo a las autoridades de inmediato, qué particularmente horrible, elementos de la Comisaría de Seguridad y Protección Ciudadana son quienes se encargan de este procedimiento, y esto hay que reconocerlo, la prontitud con la que lo hacen, y de inmediato al saber que se encontraba un pequeño involucrado en este tipo de situaciones, de inmediato pues acuden con la intención de prevalecer el bienestar del niño, sobre todo por la condición o la situación tan traumática que había ocurrido.
0: Qué barbaridad. En la nota que tú elaboraste, Daniel, para YouTube, para nuestro canal de YouTube, hay muchísimos comentarios. A ver si nos hacen favor de abrir los comentarios.
1: Vamos a ver.
0: Porque otra vez es un hecho extraordinario, extraordinariamente malo, terrible, sí, trágico, que ocurre. Esto es la nota que dieron nuestros compañeros en la mañana, el Noti de la mañana, y así ahí están los comentarios de tu nota. Y dicen, Daniel, una persona que se llama Marcela Rivera dice: qué terrible cómo está el mundo ahora, pobre niño, ellos son los que se quedan en el limbo.
1: Así es, y dice otra persona: es asesina, no presunta, sin duda alguna, pues en este tipo de situaciones, la presunción de inocencia es algo que se debe de respetar, sí, sí. O sea, aunque las pruebas sean contundentes.
0: Por eso el fraseo es importante. A veces nos reclaman mucho eso, pero por eso el fraseo de decir presunta.
1: Así es.
0: Porque solamente un juez que dictará sentencia, un juez o jueza que dictará sentencia, y cuando eso ocurre, entonces
1: ellos
0: ya...
1: Ellos tienen la capacidad de juzgar.
0: Así es. Hay otro dice: todo el peso de la ley sobre esa mujer.
1: Así es, tenemos otro que dice: alcohol y drogas. Pobre chico. Y tristeza y destrozo para su familia del Chavo.
0: Dice: jóvenes, tengan cuidado con quién se relacionan.
1: Así es. Tenemos otro que dice: también hay mujeres malas que matan a sus parejas hombres.
0: Pues son, la verdad es que son minoría, pero sí ocurren.
1: Sí, sí ocurren.
0: Pero son minorías, sí, así lo tengo que decir.
1: Así es.
0: Hay otro que dice: y ni así dejará los vicios esta mujer, que la juzguen con todo el peso de la ley.
1: Y dice otro: se endemonió la tipa.
0: Alcohol
1: más droga igual a desgracia.
0: Más drogas igual a desgracia. Hay otro que se llama Cocina Miniatura, algo así se llama el usuario, ¿sí?
1: Así es, tenemos otro y dice: ¿y eso cómo,
0: cómo se debe llamar?
1: ¿Cómo se llama? ¿Hombrecidio?
0: Hombremicidio.
1: Y ojalá y les den a esas mujeres el mismo proceso de ley.
0: Pues sí, sí se lo va a aplicar. Hay otro es: maldito cristal, destruye todo Coahuila y norte del país.
1: Tenemos otro y dice: pobre muchacho, cuánta tristeza. Pero esa asesina merece todo el peso de la ley, sin consideraciones. Justicia, justicia, justicia, justicia.
0: Mujer increíble no puede ser. Y una siguiente: guácala, hasta tiene un tatuaje gigante de araña de viuda negra. A ver si podemos ir a cajas. Eso, cuéntanos del tatuaje.
1: Eso precisamente era lo que destacábamos en la noticia, en la redacción que escribimos ayer para este acontecimiento, que... pues tiene mucha similitud esta mujer con la viuda negra.
0: Ok.
1: Pero no solo eso, sino que además esta mujer pues lleva en su pecho un tatuaje de viuda negra. Un tatuaje de una enorme araña que pues sin duda alguna, aunque es algo simbólico, pues llama bastante la atención,
0: sí,
1: ¿no?
0: Sí,
1: llama
0: la
1: bastante
0: es que...
1: la atención este tatuaje. Lo voy a hacer llegar ahí a producción para que nos hagan...
0: Y sí está presentable, o sea, sí, nuestro público sí puede ver el...
1: Sí, sin duda alguna.
0: Porque estamos en horario familiar, Daniel,
1: No, sin duda
0: Pero
1: alguna.
0: Bueno, a ver, miren, a ver, nuestro productor ahí ya tiene el tatuaje de viuda negra.
1: Ahí vamos a ponerlo para que puedan, ver y tengan contexto
0: de qué es lo que estamos hablando.
1: ¿Y
0: ese tatuaje se lo ella lo publica en redes sociales o empezó
1: Así
0: a circular?
1: Así es, fíjate que en redes sociales ella pues tiene una vida muy activa y sobre todo muy liberal. Ahí es donde incluso publicaba fotografías de los vicios. Ella estaba...
0: ¿Dónde está el...?
1: Ahí
0: está. Ah, ya lo vi. Aquí entre el pecho. Así sí, es. Sí. Vamos a hacer, digo, con todo respeto a esta señorita. Ahí está. Ay, hijo de la fregada. Qué fuerte.
1: Entonces, y estamos hablando que se trata específicamente de una viuda negra.
0: Sí.
1: Específicamente de una viuda negra la que lleva tatuada la mujer en el pecho y que sin duda alguna pues llama bastante la atención. Y te decía, en redes sociales ella tiene una vida muy, muy pública. No solamente publicaba este tipo de fotografías, algunas otras en familia, otras con su hijo, sino que además publicaba los vicios de los que expresa esta mujer, que los principales que podían observarse pues era el alcohol y la marihuana.
0: Respecto a la viuda negra, la información científica nos dice que es del género de Latrodectus y puede matar y devorar al macho, que es un comportamiento conocido como canibalismo dentro de esa especie, que no siempre pasa, ocurre con más frecuencia en cautiverio o cuando, en este caso, el término correcto, y quiero ser respetuoso, de la viuda negra me refiero a la araña. Cuando la hembra está muy hambrienta, el macho no puede escapar. En la naturaleza muchos machos logran aparearse, huir con vida. En este caso, pues no. Este es una especie de mito de que las viudas negras, las arañas, se comen y asesinan a sus parejas.
1: A su pareja, así es, al macho.
0: Así.
1: Y es por eso que vimos este contraste, sin duda alguna, una tragedia más en Saltillo que cimbra bastante la ciudadanía, pero que además pone sobre la mesa la urgencia de la atención a la salud mental, Marco.
0: Sí, y a las adicciones, por supuesto, ¿verdad?
1: Totalmente, es un tema que urge su atención. La salud mental y las adicciones están terminando con la juventud, sí. Porque es la juventud los que son las principales víctimas de este tipo de sustancias, de este tipo de condiciones, y sin duda alguna estremece bastante esta situación.
0: Latrodectus esperus, con H, es el nombre científico de la viuda negra. Me refiero
1: a la araña.
0: A la araña, ¿sí? Pero bueno, vamos a un corte.
1: Vamos a un corte y regresamos. Continúen con nosotros aquí en La Resistencia. Dejamos la pregunta del día. Comuníquese con nosotros para que sea parte de esta conversación.

0: 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Plaza Manuel Acuña fue construida en 1835, donde solía ocupar la calle Melchor Ocampo hasta la calle de Pérez Treviño y de Ignacio Allende a Padre Flores y Manuel Acuña, considerada una de las más grandes en el centro histórico. Oficialmente llevaba por nombre Plaza de los Hombres Ilustres. Tiempo después se le...
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4: Política empresarial de medio pelo, sobre todo de Gómez. Roberto, buenas tardes, ¿cómo estás?
5: Hola, Daniel, hola, Marcos, ¿cómo están? Muy buenas tardes, con el gusto de saludarlos desde acá, desde la Comarca Lagunera, con noticias importantes, con noticias que tienen que ver con el ámbito empresarial, con el ámbito de seguridad. Y es que el pasado fin de semana fue implementado un operativo en la tienda Costco de Torreón, que es un lugar muy amplio, es un lugar muy notorio en la zona norte de Torreón, donde más hay desarrollo inmobiliario, una zona de alta, digamos, gama en cuanto al tema residencial. Y es que llamó la atención que, digamos, estaban ahí los clientes de esta tienda y empezaron a notar la presencia de camionetas, de un convoy de camionetas, al menos te podría decir unas 15, 18 camionetas. Válgame. En donde había descendieron personas armadas, fuertemente armadas, algunos inclusive hasta con, es lo que me comentan, con algún rifle de asalto. Imagínense ustedes ahí en este estacionamiento resguardando a una persona que ingresó con gente armada, además, a esta tienda. Evidentemente se realizaron llamadas al número 911 y entre las acciones, digamos, de las autoridades fue la implementación de este operativo conjunto, Ejército Mexicano, Fiscalía General de la República, del Estado de Coahuila, Policía Municipal, Estatal, y se detuvieron a estas 18 personas, entre las cuales se encontraba un empresario muy conocido acá en la Comarca Lagunera, Ernesto N., alias El Huino, una persona vinculada con una empresa pues muy fuerte.
4: En de el lácteos. Tema de
5: lácteo, una empresa, así es, una empresa muy importante a nivel nacional incluso, y que, pues bueno, es una persona muy polémica, además, hay que decirlo, compañeros, una persona que se le ha visto involucrada en muchos actos de, digamos, de extrañas cosas políticas que ocurren, de violencia, inclusive en alguna vez golpeó por ahí algún guardia, fue acusado de golpear a un guardia de una cerrada en Torreón, en fin, y una persona que pues ha sido vinculada con temas nacionales como el tema de Segalmex, este fraude que ocurre durante el gobierno de López Obrador a la empresa Segalmex, ha sido vinculada también a este fraude multimillonario y que, pues bueno, se le ocurre ir a comprar con sus escoltas fuertemente armados, pero se le olvidó, compañeros, que aquí no es Sinaloa, aquí no es Durango, aquí estamos en Coahuila, aquí no puedes andar como Juan por tu casa con gente armada como si no pasara nada, y evidentemente fue detenido. Ya ahorita, compañeros, está en el Cerezo de Torreón, esperando que las autoridades pues emitan una resolución al respecto.
6: Y allá del otro lado del charco no hay Costco, Roberto.
4: No hay Costco, pero ¿y si hay protección?
6: ¿Y por qué se tuvo que venir a Torreón? ¿Con qué intención?
4: Pues yo creo que se sintió, a ver, perdón, le estás preguntando, Roberto, pero me voy a adelantar, Roberto, si tú me lo permites. Yo creo que se sintió que se las podía, ya se había visto, a ver, corrígeme, Roberto, involucrado en hace muy poco tiempo en la golpiza a un muchacho en un bar de Torreón, no de Gómez, de Torreón, por parte de sus escoltas que atravesaron de Gómez a Torreón solamente para golpear al muchacho en una venganza de carácter como que familiar o algo por el estilo. El tipo muy polémico en la raya ahí con personajes ligados allá.
6: ¿Con el Limones?
4: Sí, con el Limones y con personajes y familias ligadas a...

0: Pues a imperios que obedecen y que están siendo solicitados y perseguidos en este momento por no solamente por el gobierno de México, sino también por el gobierno, por la DEA y el gobierno de Estados Unidos. Pero este señor Ernesto N., de una familia muy prominente que no veo la necesidad de estarse involucrando en esto, Roberto, pero hay gente que le gusta andar en la raya, ¿verdad?
1: Sí, caray, que les gusta vivir al límite. Y no sé si recuerdan hace algunas semanas, compañeros, que compartíamos con ustedes esta nota de una influencer, de una modelo
0: De
1: que sufre
0: Monterrey,
1: un accidente vial,
0: ¿sí?
1: así es, y que pues ella, digamos, pareja sentimental, por así decir, o expareja sentimental de este empresario, Ernesto N., alias El Huino, también lo acusaba, ¿no?, de algunas cuestiones de violencia en sí, en fin. Una serie de cosas, como bien lo mencionas, Marcos, que pues no iban a terminar bien, no van a terminar bien. Y pues lo que comentabas, ¿no? A lo mejor en Durango no hay este tipo de tiendas, no hay este tipo de negocios, de desarrollo económico, como sí lo hay en Coahuila, por ejemplo. Pero pues vaya, le falló el cálculo, porque aquí no estamos en Durango, ni en Sinaloa, ni en ninguno de esos estados. Aquí estamos en Coahuila, en donde si la gente reporta algo, rápido se van a atender estas situaciones, en donde no se les va a permitir que pasen como Juan por su casa, que no se les va a permitir que anden enseñando armas largas, amedrentando a la gente. Ya te imaginarás el temor también,
0: Claro.
1: Marcos, de la gente, de que pues obviamente hay un discurso de seguridad y llegan en convoy, enseñando rifle, enseñando pistola,
0: Dices, ¿quiénes
1: pues
0: son
1: obviamente tú le
0: estos?
1: vas a marcar a las autoridades.
2: Yo creo que este tipo pretendía mandar un mensaje. Pretendía mandar un
0: Pues
2: mensaje de poder,
0: bueno.
2: pero le salió muy mal.
0: Sí.
2: Muy mal.
0: Pues sí, a ver, Roberto, tiene un punto lo que dice Daniel. A ver, ni modo que este, un profesional el
2: O sea, estás
0: tipo, ¿eh?
2: hablando de un tipo profesional con lana,
0: Sí.
2: con poder. A ver, ¿qué necesidad tiene de ir al
0: No, pues
2: Costco?
0: mandas un chofer por lo que se te ofrezca, ¿no?
2: Totalmente. O sea, ¿a poco no tiene trabajadores que vayan a hacerle el súper?
0: Pues sí, por supuesto.
2: O en lugar de ir al Costco, ¿por qué no te vas al Soriana de allá de
0: De
2: Durango?
0: Gómez.
2: O sea, ¿qué necesidad tiene? Este tipo pretendía mandar un mensaje, pero le salió totalmente
0: Sí.
2: mal. Totalmente mal. Ahorita está en el Cerezo.
0: En el
2: Él y
0: Cerezo de
2: su
0: Torreón,
2: gente.
0: así es. ¿En este momento de qué está acusado, Roberto?
1: Está acusado, bueno, para empezar, todas las personas que están detenidas, incluido Ernesto N., están acusadas de portar armas sin la documentación adecuada. Están acusadas de violentar a la autoridad, porque al parecer al menos unos tres o cuatro de estas personas armadas se pusieron
0: Bravos.
1: en un mal plan, sí, en un mal plan con las autoridades. Y al menos un par de estas personas están acusadas de cohecho, es decir, al momento de ser detenidos o de ser asegurados, pues ahí quisieron hacerse los listos, ¿no? Los vivillos con las corporaciones, quienes les dijeron, aquí no, como dicen, aquí no, mi ciela, aquí no
0: Sí, o sea, les
1: aplicas,
0: dijeron, oigan,
1: vas para adentro.
0: ¿cómo nos arreglamos y cosas por el estilo, ¿verdad?
1: No, no aplicó, no aplicó.
0: No aplicó. Y Roberto, la información de la cual dispongo es que la Fiscalía General de la República, la Secretaría de Seguridad, la Secretaría de Seguridad del Gobierno de la República y, ojo, muy importante, la onceava región militar ya lo traía entre ojos a este tipo. Entonces, estaban esperando, digamos, que cometieron un error. Y ahora sus problemas ya no solamente son con Coahuila, también ya son con la justicia federal.
2: Pero ya tenía varios errores que estaban esperando. A ver, de entrada, el tipo armado. O sea, simplemente el hecho de portar armas del calibre que las portaba.
0: Claro, sí.
2: Simplemente el hecho de desplazarse en convoy
0: Blindado también.
2: de gente armada, más que una escolta, pues te daba a entender otra cosa.
0: Pues sí, y después, a ver, son de una familia de muchos recursos, también metida en la política. Palacio, ¿tres veces por el PRI?
1: Es la persona que más veces ha ocupado la alcaldía de una ciudad en la comarca lagunera en la historia.
0: Tres veces alcaldesa pues por el PRI, ahora perdió con Betsabé. Bueno, no sé si ella perdió o iba otro candidato. El chiste es que ella le entregó a Betsabé. de Morena, la, digamos, la alcaldía, la presidencia municipal de Gómez
2: ella,
0: Palacio.
2: Ella la perdió.
0: Sí.
2: Aunque y, no haya sido candidata, sí, ella la perdió.
0: Pues sí, y pero siempre envueltos en polémica. El papá de este tipo, porque ya no es un muchacho, también envuelto de nombre Ernesto, también envuelto en temas, siempre así, en la rayita.
2: O sea, problemáticos
0: viviendo,
2: en general.
0: Viviendo al límite, inversiones extrañas, y pues ahora ya emproblemados con la justicia, y sé que hay mucho interés de la justicia federal en decir, bueno, a ver, lo que vaya a hacer Coahuila respecto a vincularlos o no a proceso, todo eso, va, pero también nosotros, o sea, si llámese el Ejército, la FGR, la Secretaría de Seguridad Pública del Gobierno de la República, también traen sus queveres con este tipo, con el famosísimo Wino, muy amigo, pues ahí salen muchas fotos, Roberto, con el Limones, el que se llevaron. Yo no tengo ninguna foto con el Limones, ¿eh?
2: No es porque vengas de Limón.
0: No, no, pero aún así no tengo ninguna foto con el Limones, ¿eh?
1: No, ni yo, Marcos, Daniel, yo tampoco, yo no lo ubico a esta persona, más por lo que se dice de prensa, pero tiene vínculos Ernesto N., el Wino, con este tipo de personajes, con gente de la política también, tanto de Morena como del PRI.
0: Sí, por supuesto, sí.
1: Hay que decirlo, o sea, la gente de Morena y del PRI en Durango...
0: Jugaron con él.
1: Como que se mimetizan en muchas cuestiones, y es muy diferente el PRI, me queda muy claro acá como lagunero, es muy diferente el PRI de Durango al PRI de otras partes del país. Pareciera como que el rojo del PRI es como que medio guinda a veces, o el guinda de Morena es como medio rojo. No lo sé, la verdad, pero es muy diferente lo que vemos los laguneros, y es muy contrastante. Nosotros vivimos en una zona metropolitana, pero se nota cuando cruzas de Torreón a Gómez o de Gómez a Torreón que se respira hasta un ambiente más tenso en Gómez Palacio, un ambiente mucho más enrarecido en lo político y en lo de cuestión de seguridad. Y en Coahuila, pues por eso quisieron a lo mejor venir a sentirse como si estuvieran en su casa, a lo mejor como para venir a estar más distendidos, ¿no? Pero aquí se topan con otra realidad, compañeros, y es la realidad de que no pueden hacer lo que quieran.
2: Yo creo que no estaban enterados del operativo que hay, ¿no? O sea, de la estrategia de seguridad que hay en particularmente en Torreón. De verdad es que me parece muy absurdo.
0: Llegaron muy picudos y mira cómo les fue. Ahora, lo que también estoy enterado, Roberto, y quizás tú también, es que esto cimbró hasta la capital de Durango, ¿eh? Allá, el gobernador de por allá, los poco conocidos, no me hagas mucho caso. Está fuerte esto, ¿eh? Para el PRI de Durango, está fuerte esto, ¿eh?
1: Sí, para el PRI y para Morena, yo te diría.
0: También, sí.
1: La verdad es que, a ver, si le empiezan a rascar, van a encontrarse muchas cosas, pero es una persona que conocía muy bien al gobernador de Durango, o que conoce muy bien al gobernador de Durango. Que, por cierto, el gobernador de Durango, cuando se aparece acá en la comarca lagunera, como un Pokémon legendario, ¿no? O sea, raro verlo. O sea, no es como el caso acá en Coahuila, que pues, prácticamente todas las semanas vemos
0: al
1: gobernador Manolo Jiménez.
0: Ahí estuvo el viernes en Torreón.
1: Sí, estuvo el viernes, ¿sí? Precisamente, atendiendo temas de seguridad, que se reúne con los empresarios, con la sociedad civil, que habla con la gente que se encuentra en la calle. Acá en Durango la gente como que no le tiene mucho aprecio en la laguna al gobernador de Durango. Vienen y le reclaman, vienen y le gritan. Es raro ver al gobernador de Durango aquí en la comarca lagunera.
0: Pues ya no lo vamos a ver, menos con el Wino. Pues Roberto, muchísimas gracias.
2: Muchas gracias, Roberto.
1: Un gusto, compañero. Siempre pendientes desde la comarca lagunera.
0: Abrazo, buenas tardes.
2: Vamos a un corte y regresamos.
0: Vamos, regreso.
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0: Solo le recuerdo que su candidata, Xochitl Gálvez, dijo que estaba de acuerdo en el asunto de las pensiones.
2: Así es.
0: Que están en la Constitución, incluso que las iba a ampliar. Por supuesto, eso sí ganaba, ¿verdad? Porque obtuvo nada más 30 puntos. Y que hay que enseñarles a pescar a las personas. Sí, nada más que cuando llegas a pescar, resulta que no hay agua, que no hay peces y que no hay cañas de pescar.
2: Claro.
0: Entonces, me parece que, pues otra vez, más viejo, pues más. Más tonto.
2: Sí, definitivamente.
0: El expresidente Fox, ¿eh?
2: Sí, y este tipo, sin duda alguna, pues es el comentario, pues, ultraderechista.
0: Por supuesto, sí.
2: Que emite, pero no se da cuenta de las condiciones que rodean su...
0: Y ya agarrando pareja, porque hoy, hace rato le dimos a Ricardo Mejía y hablamos de Morena, y aquí Morena, PT, PRI, PAN, todos agarran parejo, porque el presidente nacional del PRI, Vandalito
2: Moreno,
0: Fue a Estados Unidos. Ya ves que el Instituto Nacional Electoral le dio la orden de bajar algunas publicaciones, sí, en donde llamaba narcopartido a Morena. Bueno, pues Alito Moreno, ¿sí? Que está idiota.
2: No haya como presumir que tiene visa.
0: Sí, fue a Estados Unidos a pedirle apoyo para que algunos de los consejeros del INE les fuera retirado su visado.
2: Y él lo da a conocer a través de sus redes sociales, a través de este post que a la letra dice: presenté hace unos momentos una denuncia ante el Departamento de Estados Unidos para solicitar que se revisen las actuaciones de los consejeros del INE México, Arturo Castillo Loza, Rita Bel López Vences, Frida Denise Gómez Puga, a la luz de la Glover Minsky.
0: Human Rights Accountability.
2: Así es.
0: Esta ley le permite al gobierno de Estados Unidos, fíjate, está pidiendo el apoyo del gobierno de Estados Unidos para que sancione a unas personas. Así es. ¿Por qué? Él está pidiendo que le revoquen la visa, básicamente, a estas personas. ¿Por qué? Porque estos consejeros del INE, pues lo sancionaron. Y entonces él dice, oye, me sancionaron Estados Unidos, Departamento de Estado, quítenle la visa a estas personas.
2: Y fíjate que lo que dice, o sea, él está haciendo esta promoción con la intención de, o basándose que en julio del 2025 Estados Unidos sancionó a un juez brasileño, Alexander de Moraes, y señaló expresamente que la represión de la libertad de expresión y la persecución contra opositores políticos como parte de los motivos de esta medida. Y este tipo es lo que está diciendo.
0: Y cuando él reprimía a sus opositores cuando fue gobernador de Campeche, ¿te acuerdas de todo? Ahí no, ¿verdad?
2: Tristemente, el tipo...
0: Vamos a cajas, por favor.
2: No ve lo que hace. O sea, ve lo que hace la oposición y se agarra de lo que hace la oposición. Pero él no tiene autocrítica.
0: Es una verdadera pena, sí. PRI, PAN, a nivel nacional...
2: Y vuelven a pedir el intervencionismo.
0: Así es. imagínate nada más. Pero bueno, nos acabó el tiempo, Daniel.
2: No aprendieron de la elección.
0: No, ni van a aprender. Ya no se van a volver a levantar.
2: Tristemente.
0: Pues se nos acabó el tiempo. Agradecerles que nos hayan acompañado y nos vemos mañana en un nuevo episodio de La Resistencia.
2: Mañana aquí estaremos en punto de la 1 de la tarde a través del 10.1 y todas las plataformas de Grupo Zócalo. Buenas tardes, que Dios los bendiga.
0: Buenas tardes, buen provecho.
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0: Es la 1:59.
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2: Son las 2 con 17 minutos.
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2: Son las 2:29.
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2: Son las 2:39.
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2: Son las 2:54.
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0: Son las 3 con un minuto.
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2: Son las 3 con 14 minutos.
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2: Son las 3 con 26 minutos.
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2: Son las 3:36.
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2: Son las 3:48.
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2: Son las 3:59.
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5: Son las 4 con 14 minutos.
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2: Son las 4 con 24 minutos.
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5: Son las 4 con 35 minutos.
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4: Son las 4:49.
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2: Son las 4 con 58 minutos.
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0: Son las 5, con 2 minutos.
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5: Son las 5 con 18 minutos.
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2: Son las 5 con 27 minutos.
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1: Son las 5 con 39 minutos.
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3: Son las 5 con 55 minutos.
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4: Tenemos un mosaico que...

0: Son las 6:01.
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